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la tarde con 7 minutos. Recuerdos en común, Edel Muñoz y Alfredo Oliva. ¡Ay, hay agua y más abajo hay lodo! ¡No se me vayan a embarrar! Acuérdense que entre gitanas no se leen la mano. Esos son dichos de viejitos y que son evangelios chiquitos. Son... Llega a los Tucanes de Tijuana. Andamos ready. Ready go. En este viernes, que se prenda el cerro y a ver quién lo paga. Con Héctor Cermeño y aquí nomás la mejor. 6 con 7.

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1: 611.

en la mejor FM 95.5. Dice acá, compa Cermeño, móchate con la mochila escolar. Órale, pues ese es el vato es cool. 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Llega Pedro Fernández, 6:14, aquí nomás, en la mejor.

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Seis dieciséis.

bonita canción, 6 de la tarde con 19 minutos. Bueno, ya en punto 6 con 20, ¿eh? La nueva idea norteña, Desnuda se llama esta canción y llega en este viernes la banda Recoditos y tiene por nombre En Coma Inducido. ¿Qué hay que hacer? Saquen plan con tu compa Sarmeño. 90 y Fire, punto Fire, 95.5. Siempre felices, señor, vámonos.

Y bueno, Carolina Vázquez Guzmán recibió la noticia, ¿verdad? Que pues por un lado las madres buscadoras quieren, ¿verdad?, de dónde está mi hijo. Ya le dijeron dónde está, en el seméfo. Ya tenía más de un año el muchacho ahí y no le decían a la señora Carolina que lo andaba buscando desesperadamente junto con otro hijo que presuntamente, ¿verdad?, fue reclutado por el crimen. Los dos habían sido reclutados por el crimen y pues menores, ¿no? Menores. Y dice la señora, pues ahí está mi hijo desde hace año y medio, dice, y no me decían nada. Son gente cruel, dice la de las fiscalías. Y eso, sí, la neta, sí, señora, sí, no tienen los CMFs y esas cosas en las que caen todos aquellos que están buscando una persona, pues se encuentran indiferencia, miradas de sospechas, referencias así de, pues, ¿por qué no lo educó? Pues, ¿en qué andaba el niño? ¿Por qué está perdido?

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5: 634.

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1: escuchamos a Luis Alfonso Partida y Yaki. Pintábamos pa' grandes. Aquí nomás en la mejor FM 95.5. 6:37 PM. Y llega esta canción impresionante que siempre pone de buenas. México Mágico, el inolvidable, la banda LMF. Y por supuesto, Pequeños Musical. Aquí nomás en la mejor, con Héctor Cermeño 95.5. En este viernes, sí señor, vámonos.

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Es el Javi. Esta canción que escucharon se llama Dosis. Aquí nomás es la mejor. Y llega a los grandes jefes de la música, la banda Quisillos. ¿Cómo sufro? 6:43 p.m. Aquí nomás en la mejor, 27 grados. ¡Ay, con la canción! ¡Viernes! ¡Qué bonito viernes, 7 de agosto! Y aquí nomás, vámonos con música. Escuchas a Héctor Cermeño.

escuchamos a Raúl Beltrán, esta canción difícil. Y nomás, 6:50 p.m. Ya nos estamos yendo. Mi gente hermosa, cuídense mucho. Qué gusto saludarlos en este hermosísimo viernes, fin de semana ya. Oye, qué bonito, porque tenemos un montón de boletos para Los Alegres del Barranco, para Don Lorenzo de Monteclaro en el Lienzo Charro, Margarito Yáñez, para John Milton. Ahí está. Y también tenemos boletos para Alex Fernández, que va a estar presente en el Auditorio Telmex. Y boletos para... bueno, boletos no. Es un kit espectacular para este regreso a clases. 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Pero eso no es todo, porque también vas a participar para poder ganarte una de las tablets más impresionantes, bonitas, que La Mejor FM tiene para ti, que siempre te chiquea para que tus niños o tus niñas lleguen a clases, ahora sí que bien chukiran, bien línea. Con eso tenemos, así que estén bien pendientes con los turnos de las cabinas en la Parada Morning Show, con la coqueta hermosa bebé, acá con tu compa Cermeño, con el Manolo, con todos tenemos montón de boletos y promociones, porque por algo somos la estación número uno. Y gente hermosa, cuídense mucho, que tengan bonito fin de semana, y mañana nos escuchamos con un programa sumamente espectacular, que son puras norteñas, mijo, puras de arrinca y arrasga. Así que cuídense mucho. Gracias, mi gente hermosa, los quiero mucho. Yo soy Héctor Cermeño y nos escuchamos mañana. A mi compa Chiquis, muchas gracias. Y aquí nomás es La Mejor. Vámonos con música. Llega el final de nuestra historia. La arrolladora banda Limón de Don René Camacho. ¡Suéltala! Gracias, México, Guadalajara. Aquí nomás es La Mejor. Vámonos.

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1: 6:56.
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0: ¡Súbele mi chiqui Lulín! ¡Buenas noches!
1: ¿Cómo están? Trépale mi chiqui Lulín.

Ya, gracias a Dios, es arranque de fin de semana. Estamos ya en la recta final, en el último estironcito. Pues ya la banda que ahorita sale y se va a sus casas ya la libró, ¿eh? Ya. Ya nomás que lleguen a cenar. Los que tienen a sus morros o los que van a ¿cómo se llama? Pues los que están solteros ahorita ya andan viendo qué sigue, ¿no? Entonces, pues lo importante es de que tenemos salud. Recuerden que hay peores historias. Arroba Manolo TV en Instagram. Ahí estamos. Listos y armados. A través de la mejor. Esta noche se pueden ir boletos para Los Alegres del Barranco. Voy a ver si hay para John Milton, que va a estar acá en el Teatro Galerías del 6 al 9 de agosto. Para Alex Fernández, jueves 24 de septiembre. Hay variedad, porque somos la mejor FM 95.5. Arrancamos hasta las 9 de la noche con el buen Maynol, como dice. Más música, mi Chiqui Delin. Chiqui Delin en los controls. El Eric Satín ya sé. O sea, le dieron la mano y se agarró la pata, ¿no? ¿Cómo dicen? Se agarró la pata y la cabeza. 3341-500-955 aquí nomás. ¡Arrancamos!

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Tenemos nada más y nada menos que a Grupo Frontera y Alejandro Fernández. Cada vez me gusta más. Es correcto. Por si tenían dudas, ahí está la cosa. Aquí nomás la mejor FM 95.5. Y vámonos. Ya casi el adiós va de alta consigna. Ya no le mientas. Hay que decir la verdad, padrinos del tecno. Aunque cueste trabajo, porque luego te van a atorar. Mijos y mijas.

0: de vuelta. Estamos acá de vuelta, Truener in Tropas. Oigan, como que últimamente yo soy acá medio falsa alarma ahí con los lácteos. Últimamente como dos sesiones de doguitos. No sé si los que venden dogos le meten como una crema ahí muy, muy paya. O qué falseado, con los doguitos, pero qué ricos son. Ayer, después de, pues de mi sesión de radio, se me antojó un doguito con su panelita. Se han ubicado esos, bueno, los más famosos que están allá por el Paraninfo de la UDG. Que ya los han de ubicar, ¿no? Para desvelados. Pero bueno, hay diferentes dogos, ¿no? Por toda la ciudad. Pero los que les ponen su panelita y luego aparte hay barra de, pues de ondas, ¿no? De que el chilito jalapeño, el güerito, también puede ahí aparecer a escena, zanahoria, puede aparecer escena pepinillos, pero no los pepinillos de las hamburguesas, casi, casi como pepino más, no tan artificial. Salecita, un chilito del otro, del asado, cebollita guisada y una agüita de horchata con fresa. ¡Ay, mijo! ¡Qué asquerosa y puerca vida! Y al día siguiente bien malito, ¿no? Pues es porque se me pasó de cucharadas la crema, te digo. A ver, ¿qué dicen por acá? 3341-500-955, aquí nomás. Tenemos un Audier del siempre.
1: ¡Arre, arre! Con todo mi Manolo, aquí andamos, rifamos y controlamos y casi siempre les ganamos. Aquí andamos, trabajamos y con todo, ¿eh? ¿Cómo andas, mi Manolo? ¿Qué? Ya es viernes, ¿eh? ¿Le vas a ir a echar temprano o te vas a ir a descansar? ¿O qué onda? ¿Vas a ir a la ruta? Eso es todo, Manolo, ¿eh? ¿Qué onda? ¿Hay manera de pedir una rola? ¿Una de Pequeños Musical, la de La Ingenua? ¿O la de El Tonto? Bueno, si no, la que sea, no le hace, ¿eh? O la de la abuelita pachanguera o un tucanazo. Arre, mi Manolo, ahí estamos. Buenas noches, que te vaya bien. Y un saludo para mi compa Chapala y toda la banda del siempre que escucha la mejor FM y Real hasta la muerte.
0: ¡Arre, arre! ¡Arre, arre! ¡Arre! No, carnal. Yo ya me voy a ir a tocar base. Un jalón de orejas y a dormir. Porque mañana hay que venir a la radio, hay que ir a rodar a la primavera y estoy viejito. Y con eso de que distribuyo en la semana, también le meto ahí a la onda de amo de casa, pues no creas que traigo tanta pila. Ya me ando durmiendo. ¡Ah, no se crean! ¡Arre, arre! No se crean, aquí ando, ya me tomé un cafecichi papichi.
2: ¡Buenas noches, mi Maynel!
0: ¡Buenas noches!
2: ¡Buenas noches, mi chiqui! Gracias a Dios es viernes, se va, padrino del tecno.
0: Querido. Véngase para acá.
2: Ponte la de la mesa de que más aplauda, por favor.
0: Mesa,
2: mi Maino, ya te la sabe, escuchándote.
0: Mesa, que vas a
2: muchas gracias, antes que todo y antes que nada, cuando me complaces mis cancioncitas, muchas gracias, ya siento que te debo, carnal. Deja que me cague el águila. Tan siquiera una coca, les voy a invitar a Oscar Wilde y a Chiquis y al Maynol.
0: No debes nada.
2: A dejarme
0: nada.
2: Ver, porque siento que te debo, no. La neta, mucho cariño.
0: Para eso estamos.
2: Siento uno chido que le pones sus rolitas. Arre, pues, mucho verbo debilita, mi Maynol, ya se la sabes, ahí estamos. La mesa que más aplauda, o la de mi tesoro, del Supermanolor.
0: Oigan, saludos a mi amigo de parte de Alex. Alexito y familia, el de la refa, que ayer me lo topé ahí en una refaccionaria en Valmont. Saludos, carnal. Y fueron a publicitar ahí, anduvimos aventando una activación. Chido, mi Alex. Saludos a todo tu colectivo, al Huicho también, que andaba ahí cambiando aceites. Ahí estamos, al puro llavazo. Vámonos, pues, con más música a través.
3: Que comience la fiesta.
0: Bien. Mesa.

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1: 7:30.

0: ganan los que ganan. 7:34.
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2: 7:39

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1: 7:45.

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0: 752.

0: ahorita mi chamalais. Otra vez lo ubiqué ahí en su camión. A ver, tenemos un audio, mi chiqui de León. ¡Los metaleros!
1: ¿Qué tal, mi Manolo? Otra vez seguimos aquí en la chamba. Saludos, colegas, con última vuelta vamos.
2: ¡Eso!
1: Y aquí estamos como los pollos torciados. A vuelta y vuelta con el calorón que casi está metiendo el sol.
2: ¡Eso!
1: Gracias a Dios, el viernes. Y el cuerpo lo sabe, mi Manolo.
0: Super, ánimo, el cuerpo lo sabe.
1: Escuchando la mejor FM con la calca bien pegada.
0: Eso claro es todo. Sí.
1: Saludos, aquí está Malay. ¡Está Malay!
0: Dice acá un radio escucha: Manolo, no sé qué traigo, no sé qué tengo, por favor, póngame la canción de Los Caminantes, Amor Sin Palabras. Díganle ahí a su compañero que por favor la ponga, muchas gracias. Ahorita vamos a, más adelante ya tenemos ahí una ya cuciada, pero sí te vamos a poner esa. Saludos a mi compa Jorge, a ver.
3: ¿Qué tal, Manolo? Buenas tardes. Un saludo para la familia Salazar del Salto Jalisco.
0: ¡Saludos!
3: A ver si me puedes complacer con una canción de Grupo Intocable, por favor, Manolo. Gracias.
0: Intocable. Saludos a la familia Salazar. Aquí está también conectando a mi compa David Sierra. 3341-500-955.
4: Hola, Manolito. ¿Cómo estás? Saludos, amigo. Ponte una rolita de la MS, la que gustes. La que gustes, sí. Aquí andamos dándole con todo, con buena vibra. Hasta que te vayas, nos vamos también a descansar. Un abrazo, Manolo.
0: Un abrazo, David.
4: De tu amigo David Sierra. Saludos, amigo.
0: Chido, mi David Diario, mis fieles radioescuchas. A ver, ¿qué dicen por aquí?
5: ¡No te manches, mi maimón!
0: ¡No te manches!
6: Aquí, saliendo de trabajar, acá por el kilómetro 40.
0: ¡Ala!
6: Con el trafical, por los medios de las manifestaciones, por unas señoritas.
0: Oigan, dicen... Buenas noches, ahí para la gente que va rumbo hacia la Barranca o hacia Michoacán... Y zonas aledañas, está congestionada la autopista debido a un accidente. ¿Qué dice acá el...?
7: ¿Qué onda, mi Maynor? Aquí nomás la 95.5, mi Maynor. ¿Cómo anda? Aquí el César Ordaz, ya te la sabes. Una rolita, la de... Caguaste pistaches, mi Maynor, por favor. Saluditos para irnos del Tecno.
0: Padrino del Tecno, mi César Ordaz, rojinegro. Otra vez nos parchen en tropas, ¿va? ¡Uta! Oigan, vi un video ahí en las redes de los que se hacen luego virales de una morra. No sé si fue truco, porque luego ya vi como que otra tomita, pero pues puede pasar. Un aeropuerto allá en Colombia, una morra estaba ahí pues esperando como que abordar, ¿no? Ya ves que luego te hacen llegar como 15 horas antes y de aquí a que te suben y que se retrasó el vuelo y que está mal el aire y que el clima y que no. Ahí te hallan. Pues la morra estaba ahí sigilosa en una banquita ahí en el aeropuerto y de repente pues como que se hizo una prueba de audio, como que se estaba rascando ahí en el cono sur y luego pues ya se olió así tipo al estilo... ¿Te acuerdas de este técnico de Alemania? Sí, era de Alemania, que también se rascaba ahí el hueval de toro y luego se olía. Ah, pues esta morra también como que se caló y luego dicen en los comentarios, no, pues estaba como que le llegó un olor ahí del más allá y dijo, deja, voy a ver si soy yo. Pero luego después en otra toma, traía ahí sus chanclitas y la morrilla se veía de buen ver, ¿eh? No creas que acá rascuache. Pero pues todos... ¿A poco ustedes nunca han ahí como que se han calado, se han acomodado? Y calas también a ver si, cómo va todo por ahí. Pero pues se la torcieron. Entonces, pero en otra toma, también se anda como que rascando la patita. Ahí traía varias rascaderas de varias zonas. No se sabe si fue pifia o fue verdad. Aquí nomás, la mejor FM 95.5. Vámonos con mi tesoro, con el buen Maynor. Una producción de Alejandro González, porque la otra vez me escuchó y no le di sus créditos. Me dijo, Maynor, ¿qué pasó? Él me andaba guiando en esta grabación de varias rolas que hice. Y la escuchas Aquí nomás en la mejor FM 95.5, mi tesoro con el Minol.

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0: través de la mejor FM 95.5. Y recuerden que el vato es cool para este regreso a clase. La mejor FM tiene tu kit escolar que incluye mochila, cuadernos, colores, plumas, lápices y juego de geometría, marcadores y muchas cosas más. Pero eso no es todo. Tenemos un puñote de tablets para que complementes. Mira, vienen enamoradotes. Súbele, mi chiquis. Vamos a dejar esta rolita.
1: Pero he de confesar que otras también vinieron.
0: Vamos con más música. 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

0: traición.
1: No manches, Manolo. Martirio es escucharte cantar. No inventes, viejo, quita eso. Mejor ponte la cereje, el meneallito o algo así. No me jodas.
2: Oye, no inventes tú. Hay peores historias que están al aire. Es cotorreo, tú no te agüites.

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1: 8:27.

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2: Te dije que un día esto pasaría y no me creíste, ¿verdad?

0: te manches. Andamos acá ya bien nerviosotes, viendo una peli, ¿cómo se llama? ¿La del tornado? ¿Qué? Y ahorita estaba viendo acá los de EXA que estaban viendo el noticiero de los televisos y pusieron ahí como una imagen ahí del... ¿Qué son? ¿El C5 o qué? Una panorámica ahí de que está tronando el cielo. Nos van a comer los tiburones. Ya vámonos a tocar base. Sí, no, no, ya estuvo. Una venita y a dormir. ¿O en qué quedamos? Ah, Dogos, va. No, Dogos ya fue ayer y troné cromos. Saludos a mi compa Daniel, que anda ahí conectando, que me va a invitar a los choridogos, dice el buen Oscar. Hola, nomás mandan hola, ¿eso qué? A ver, tenemos un audio del Tamalais.
1: Ahí viene el agua, Tamalais, Manolo, ya vete a tu casa porque viene el agua. Vámonos, vámonos.
0: Vámonos, vámonos, hilo. Hilo, sí, yo ya. Ahorita en una chance, ahí se ven. Nos estamos en contacto, mañana nos escuchamos de 1 a 3 de la tarde. A ver qué dice acá, más mensajes.
1: ¡No te manches!
0: ¡No te manches!

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2: Mezquital del Oro, desde Washington. Diario lo escucho, viejón. Saludos, carnalito, ahí. En la cosecha de las manzanas. Ahí te ve. Ahí te va. Más música a través de la mejor.

Ahí se ven, padrinos del Tecno. Arroba Manolo TV en Instagram. Recuerden que mañana nos volvemos a escuchar a través de la mejor. De 1 a 3 de la tarde. Ahí estamos conectados. Ya sabadito. Cerrando la semana con todo. Y ahí estamos. Se quedan ahorita a continuación con el Panda Show. Las mejores bromas de la radio con el Panda Show. 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Ahí se ven. ¡Trucha, chao!

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1: 854.

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0: viernes, por fin viernes, fin de semana, 7 de agosto del 2026. Muy, pero muy buenas noches, estoy contigo a través de la aplicación de Claro Música en todo el continente y también en los Estados Unidos. Y por radio a través de la cadena más importante del regional mexicano, ya te la sabes, la Mejor FM. Estamos contigo en este weekend, en este fin de semana, y arrancamos con diversión. Y tengo a Manuel. ¿Qué ole? ¿Cómo estamos?
1: Bien, bien, muchas gracias. ¿Y tú, Panda?
0: Yo a toda máquina, como siempre, Manolito. ¿Qué me cuentas? ¿Bromita para quién, carnal?
1: Es para mi roomie.
0: Ándale. Ay, ¿te escuchaste acá? Ay, es para mi roomie. Ay.
1: No, es para mi compañero con el que rento.
0: Ah, mira, qué buena onda, es que sí te escuchaste. Digo, la neta, con todo respeto.
1: Sí,
0: ya, escuchaste muy acá, muy. Es para mi Yumi, así como hasta con la S de Yumi. Oye, ¿cuánto tiempo llevas con tu Yumi?
1: De conocerlo ya más de 5 años. De viviendo juntos, 9 meses.
0: O sea que están a punto de que nazca el niño, el del Yumi.
1: A punto de que...
0: Oye, ¿cómo se llama tu Yumi?
1: Se llama Dante.
0: Dante, ok. ¿Y dónde rentan o qué onda?
1: Rentamos en pie de la Cuesta Guerrero.
0: Ándale, ahí por Acapulquito.
1: Así es correcto.
0: Uy, qué envidia, carnal. ¿Y tú estás ahorita en Acapulco?
1: No, no, no, yo estoy en el Estado de México.
0: Ándale, pues, o sea, ¿tú estás en el Estado de México y él está ahorita en Acapulco?
1: Él está ahorita en Acapulco, así es.
0: Mira, qué buena onda, pues qué chido que tú acá nos escuches por la 97.7. Espero que él no nos escuche por la mejor 100.1, porque si no vamos a bailar las calmadas. Oye, ¿y por qué si están rentando juntos, ahorita no están juntos?
1: Ah, lo que pasa es que yo estoy aquí por unas cuestiones del trabajo. Estoy aquí en el Estado de México.
0: Ah, ok, perfecto. Pero el chiste es que ustedes rentan un departamento juntos y lo pagan.
1: Así es, sí, exactamente.
0: ¿50 y 50 o hay porcentajes diferentes con tu Yumi?
1: No, 50 y 50.
0: Bueno, ¿y qué bromita para Dante, Manuel?
1: Ah, mira, mira, Panda, lo que pasa es que quiero hacer que te hagas pasar por el que nos renta la casa.
0: Ok, ¿que se llama cómo?
1: Que se llama Emanuel.
0: Ah, es Emanuel y tú eres Manuel. Ok.
1: Así es, exacto. Sí, sí.
0: Y este departamento está en pie de la Cuesta. Ok, ¿cuánto tiempo llevan rentándolo?
1: 9 meses.
0: Muy bien. ¿Y qué quieres que le diga, Emanuel?
1: Que ahorita llevo, que no le contesto, que ya llevo 3 meses sin pagarle la renta.
0: Ajá.
1: Y que no es la primera vez, que ya me habías pasado otras, que pues la verdad, vas a tener que, obviamente, pues tú para eso tienes llave. Y vas a tener que sacar las cosas del departamento.
0: Soquito, Loki, ¿qué cosas? ¿Qué me recomiendas decir? ¿Qué, una tele?
1: Sí, sí. Pues ahora sí que entrando al depa, está su guitarra, está la sala, y así en la sala está su guitarra.
0: Sala, guitarra, ¿qué más?
1: Está su guitarra, está una pantalla en su cuarto, una pantalla en mi cuarto, una consola y dos climas.
0: Consola. ¿La consola qué más? ¿Qué la consola qué más?
1: Dos climas, el micro.
0: El micrófono.
1: El microondas.
0: Ah, es que a mí me hablas de micro y para mí es un micrófono. Ok. Oye, a ver, ¿cuánto pagan de renta en este departamento?
1: 2,500.
0: ¿Total 2,500?
1: Sí, 2,500 al mes.
0: Ahora, ¿tú eres el encargado de pagarle la renta a Emanuel?
1: Exacto, sí. A mí Dante me transfiere. Y yo le transfiero a Emanuel.
0: Órale, o sea que pagan 2,500 pesos al mes por... ¿Y cuántas recámaras tiene este departamento?
1: Son 2 recámaras y la sala.
0: Anda, o sea que está chiquitito.
1: Sí, es un depa.
0: Sí, porque está buen precio, ¿no? 2,500 y en pie de la Cuesta, compadre, no manches.
1: Sí, está chiquitito, está toda madre.
0: Oye, ¿y este departamento en cuestión, quién firmó el contrato?
1: Yo lo firmé.
0: Ok, ahora, creo que por lo que tú me dices, tú eres el encargado y has tenido todo el trato con este departamentito. ¿Cómo es que yo tengo su teléfono?
1: Cuando hicimos el contrato también estabas presente. O sea, Dante también estaba presente.
0: Ah, ok. Entonces, digamos, Emanuel y Dante se conocen, pero no tienen trato.
1: Así es, no tienen trato, no han vuelto a hablar.
0: Ok, Emanuel es un tipo más o menos de qué años.
1: 30, 35 años.
0: Perfecto, entonces pues te ando buscando, 3 meses que no, así que vamos a cambiar chapa y todo, y que te avise que ya el contrato se rescindió, ya lo bailó las calmadas. Ay, hay incumplimiento,
1: estimado, ¿eh? Él dice mucho mi estimado.
0: Ok, mi estimado, que por incumplimiento. ¿Firmaron un contrato por cuánto tiempo?
1: No, pues indefinido.
0: Ok, perfecto, pues creo que lo tenemos. ¿Y por qué quieres hacerle esta broma a tu Yumi?
1: Para pasar el rato, ese güey es un desgraciado. No sé qué reacción va a tener. Entonces queremos ver qué rollo con él. Pero esa próxima madre, ese carnal.
0: Ok, oye, y la guitarra, última pregunta, ¿la guitarra en la sala es eléctrica o acústica?
1: Es acústica.
0: Perfecto, pues vamos a pegarle, señores, en directo desde el Panda Go Center. La diversión está en el Panda Show.
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7: Excelente.
8: Sí, bueno.
0: Sí, bueno, mi estimado. ¿Estoy hablando al teléfono de Dante?
8: Sí.
0: Ah, ¿qué tal? Habla Emanuel, soy el arrendatario del departamento aquí en Pie de la Cuesta.
8: Ah, ¿qué tal?
0: ¿Cómo estás?
8: Bien, bien, ¿y usted?
0: Bien, mi estimado. Oye, una pregunta, ¿no estará Manuel contigo?
8: No, fíjese que él está en México.
0: Con razón no me ha contestado, es que estoy muy preocupado, ajá. Lo que pasa que pues son 3 meses que no ha pagado lo del arrendamiento, ¿eh? Y eso ya es una por rescisión del contrato. Incluso ahorita estoy saliendo del apartamento aquí en Pie de la Cuesta. Ajá. Y bueno, estuve con mi abogado y como esto no es la primera vez que pasa, ¿sí? Ajá. Después de los 3-4 meses dejó pagar 2, hablé con él. Ajá. Y le dije, oye, pues esto no puede ser posible. Quedaron sí, muy bien. Entonces, bueno, más para hacer de tu conocimiento, aprovecho porque ustedes son roomies, estuvieron los dos.
8: ¿Sí? Sí, estamos los dos.
0: Sí, y bueno, ya cambié la chapa, por favor, le avisas. Y bueno, retiré la sala, la guitarra también, ahí había una consola y el par de climas en microondas. Y bueno, pues ya está por rescindido el contrato y pues ya no van a poder entrar. Yo lo siento mucho. Yo consideré que ustedes son unos jóvenes, pues para mí respetables, ¿verdad? Y respetados. Pero mi estimado, que me vean a mí la cara, pues no se vale. Yo pensé que estaba tratando con gente seria.
8: Ok, permítame tantito. Déjele marco a Manuel.
0: Ah, bueno, sí, puede ser, por favor, ahí la llamadita de 3 con tu gusto, a ver si usted le contesta.
8: Sí, claro, sí, porque pues yo le he estado también dando para la renta.
0: Ah, ¿cómo? No entiendo.
8: Ajá, o sea, yo le he estado dando normal, ¿no? O sea, él me dice, bueno, yo sé que cada fin de mes se paga la renta, entonces pues yo le he estado dando también.
0: Entonces, ¿usted le da la parte proporcional? ¿Usted paga el departamento? No me queda claro.
8: Sí, o sea, nos vamos a mitad y mitad.
0: Mitad y mitad.
8: Ajá, bueno. Entonces, bueno. Pues para ver qué es lo que está pasando. Y ahora sí que, pues a lo mejor, no sé cuál sea el motivo por el
0: ni
8: que
0: yo
8: él...
0: tampoco, mi estimado, ni yo tampoco, la verdad es que lo desconozco, pero bueno, pues esto es un negocio, es un patrimonio,
8: sí,
0: hay
8: exacto.
0: Un contrato por medio, yo lo tengo que rescindir, y sí, decirle de frente que me tengo que cobrar, y la guitarrita la venderé, y el micro, y la consola, y los climas.
8: Fíjese que yo lo entiendo perfectamente. Igual mi papá se dedica a rentar, y lo entiendo perfectamente. Entonces, pues tampoco no se me hace justo que uno, yo hablo por mí. Yo sí esté dando mi parte y pues pagar los platos rotos por culpa de otra persona, ¿no?
0: Sí, yo entiendo. A mí pues me apena mucho, mi estimado, pero pues sí, tratar con gente así con muertos de hambre está complicado, pero bueno,
8: sí,
0: pues
8: sí,
0: así.
8: Sí. Mire, deje hablo con él. Ahorita mismo le hablo y ahorita mismo le doy una respuesta.
0: ¿Respuesta de qué, mi estimado?
8: En cuestión de qué es lo que está pasando con los pagos.
0: Ah, no, a mí infórmeme, más que nada yo creo que esa información le serviría a usted.
8: Sí, sí, sí.
0: Y porque le vuelvo y le repito.
8: No, y para decirle que pues cuánto es lo que se le debe y decirle una fecha, ¿sabe qué? Mañana o es más, si si son, ¿cuánto me dijo? ¿Tres meses?
5: Sí, 3 meses, 7,500 más los intereses, amigo.
8: Ok, entonces si, ahorita yo checo y si tengo en mi cuenta, pues yo se los deposito a usted y ya yo me arreglo con Manuel.
5: A ver, Dante, ¿usted está tonto? ¿Está tarugo? ¿Está menso? ¿O qué es lo que pasa?
8: ¿Por qué?
5: Porque, a ver, ¿no sabe usted lo que ese trato significa rescindir el contrato, mi estimado?
8: No, a ver, no sé si me puede explicar un poco.
5: Bueno, que el contrato quedó cancelado. Ajá. A mí ya no me interesa su dinero, yo ya cambié la chapa, ninguno de los dos puede entrar, ninguno de los dos, mi estimado. Y yo, con lo que estaba dentro, la sala, la guitarra, sí, la consola, el micro, todo, las pantallas, eso yo lo voy a vender y con eso voy a recuperar. Ustedes ya no pueden entrar, o sea, se rompió. Yo no quiero gente basura.
8: Perfecto.
5: Yo no quiero gente mal paga. Yo no quiero, mi estimado.
8: Sí, pero también pues, entendamos que pues no es mi culpa.
5: Ah, bueno, ya ahí sí yo no lo sé.
8: Sí,
5: lo entiendo, a mí perfecto. Quien me deposite es Manuel, no está depositado. Ustedes los dos firmaron el contrato, mi estimado. Y bueno, no puedo hacerlo.
8: Perfecto. Bueno, entonces déjenme comunico con Manuel y a ver qué solución me da él a mí.
5: Bueno, eso sí ya, trátelo usted, lo que usted está aquí en Acapulco.
8: No, ahorita en Acapulco no.
5: Ah, bueno, nada más, yo le informo a usted y por favor infórmele a Manuel que si se acercan al departamento hay una orden de restricción, sí que ya puse en la municipalidad y bueno, la chapa está cambiada.
8: Perfecto.
5: Entonces no pueden entrar.
8: Pues le agradezco.
5: Y no puedo decir que es un gusto, mi estimado, haber hecho negocio con ustedes porque son una basura.
8: Sí, perfecto, lo entiendo.
5: Hasta luego, buenas noches.
8: Hasta luego. Bueno.
5: Hasta luego, cómo no, son una basura, mi estimado. Ahora entiendo por qué estás enamorado de tu roomie. Es un amor, Manuel. Es un amor. Educado. Decente. Lo provoqué. Aguantó cumbia. Entendió. Ay, preséntame a tu Yumi. Oye, ¿qué edad tiene Dante, Manuel?
8: 26 años.
5: Ay, y mira, feo no es. Oye, te va a buscar. A ver, ahorita ya viene tu parte, Manolo. ¿De acuerdo?
8: Vale, vale.
5: Ya Emanuel hizo su parte. Va, tienes que decir que efectivamente no has pagado.
8: Sí, sí, sí.
5: Al momento que te diga, oye, me habló que no has pagado, tú tienes que decir que sí. Ahorita vamos a ponernos de acuerdo cuál va a ser tu pretexto. Al momento que te diga, oye, pues ya la sala, la guitarra, lo que nos dijiste, el microondas, tú dices, no, espérate, ¿cómo? Si eso tiene mucho más valor, si nada más le debemos 3 meses, 7,500. O sea, tratas como de justificar y todo el rollo. A ver qué te dice. Y bueno, pues ahí hacemos el cierre de la broma. ¿Te parece, Manuel?
8: Ya está, perfecto.
5: Oye, ¿no te he mandado? ¿Con quién estás? Porque escucho ahí que hay ambiente.
8: Sí, estoy aquí con tus compañeros.
5: ¿Qué onda? ¡Bola de pránganas! Por favor, no se vayan a reír hasta el final, ¿ok? Ok, perfecto. Pues vamos a marcarle y vamos a ver qué pasa. Las bromas están en tu show.
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6: Hola, pandita. Quiero mandar saludos para el Moy y Carlos y Don Joel, que andan aquí chambeando y que siempre andan escuchando tus videos en YouTube y que nunca se cansan. Se están riendo y la neta, nos haces reír machín. La neta, a toda máquina.
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8: Y bueno. Y bueno. Bueno. ¿Qué onda? ¿Me escuchas?
10: Sí.
8: ¿Qué pasó, canal? ¿Qué pasó? ¿Para qué? ¿Qué te ocupabas?
10: Oye, güey, me acaba de hablar el de la renta, güey.
8: ¿Qué pasó? ¿Para qué le habló?
10: Me dijo que no has pagado 3 meses de renta.
8: ¿Dijo eso?
10: Ajá, y me dijo que pues ahorita el contrato pues ya perdió validez y que todo lo que está dentro de la casa ya le pertenece a ese pendejo.
8: Pues la neta, carnal, pues sí, tuvo otros gastos, pero le dije que me aguantara, que le iba a depositar este mes que viene, los cuatro meses que le debo.
10: Pues ahorita me dijo eso, güey, que ya, o sea, que ya está hasta la madre. Y que todo lo que está en la casa ya le pertenece a ese güey.
8: No, pues ya, viejo, intentaré conseguir dinero y mañana mismo le pago, pasado mañana, más tardar.
10: Porque me dijo que, ¿cómo se llama? que según ya tenemos una orden de restricción aquí a la casa, güey.
9: ¿Y entonces qué pasó, güey?
10: Pues yo, mira,
9: ¿qué va a pasar con las cosas?
10: Pues que ya son de él, que porque eso es lo que decía el contrato. Y yo le dije que pues me dejara hablar contigo para ver qué pedo, ¿no? Para ver qué, pues, qué solución le podíamos dar. Y dice, no, la verdad yo ya no quiero hacer tratos con ustedes.
9: ¿Qué te dijo?
10: Así me dijo, mijo, con gente basura como ustedes, hasta luego. Y me colgó.
9: Pues no manches, güey, pues las cosas que se llevó son de muchísimo más valor que los 3 meses que le debemos, güey, no manches.
10: Pues sí, es lo mismo que le digo, pero pues dice que a él le vale.
9: ¿Y qué fue las cosas que se llevó, me dices, güey?
10: Pues mira, ve, no se ha llevado nada porque yo estoy aquí en la casa, me vine en pu...
9: Oh, ¿ya estás en la casa?
10: Yo estoy aquí, ahí me dijo, tienen una orden de restricción y cambié la chapa. Y no es cierto porque yo estoy aquí adentro, güey. Pero no dudes en que mañana vaya a venir o algo así.
9: Sí, güey, pues yo digo que saque lo que puedas, güey. Mételo a la casa de alguien más. Llévate todo, güey, no sé, para que no nos lo quite.
10: Pues sí, ¿tú no tienes el número de una mudanza o algo?
9: Ahorita te lo mando, güey, en un rato si quieres.
10: Sale, para sacar.
9: No se llevó nada entonces, güey, no se ha llevado nada.
10: No se ha llevado nada, pero no dudes que mañana sí.
9: Todo, güey, llévatelo todo ahorita, güey, que no quede nada, güey, para que no nos vaya a chingar.
10: Pues mira, ve, ahorita...
9: Yo la neta, carnal, no tengo con qué pagar y qué bueno que fuiste, porque así comprobamos que pues no se ha llevado nada, entonces, pues llévate todo lo que puedas, güey, ahorita.
10: Sí, güey, a ver...
9: Todo, ahorita... güey, todo.
10: A ver, ahorita, ¿qué hago, güey?
9: Sí, ya buscamos otra casa, güey, en pues, en cuanto llegue, pues ya...
10: Sale, cámara, güey.
9: Mira, ahorita voy a conectar una mudanza y ya le voy a dar la dirección para que llegue ahí, tú aguanta ahí. Y ya yo yo ahí que llegue, ya que empiecen a mudar todo, güey. A ver a dónde.
10: ¿Ahorita?
9: Sí, güey, pues ahorita mismo, pues no voy a llegar en la noche y vale madre.
10: Sale pues.
9: Sale pues, güey. Va.
10: Cámara.
5: Oye, no manches, se fue en friega el departamento, Manuel.
10: El trabajo está medio cerca de la base.
5: Oye, espérate, no está medio cerca, está súper cerca. O sea, dime, a partir de que... a partir de que le colgamos, o bueno, que terminó mi participación, a este momento, ¿cuánto tiempo ha pasado, David? ¿8 minutos? Digo, 10 minutos.
10: Como
5: 5
10: o 6 minutos en moto.
5: ¡Wow! ¡Wow! ¡No manches! Oye, pero el vato llegó en friega. No contábamos con eso, Manuel, ¿eh? Oye, sí me dejó sorprendido, la neta. Bueno, vámonos para el cierre de la broma. ¿Qué te parece que le hable el de las mudanzas, papá? Vámonos para el cierre. Ahorita vamos, señor Santos, si te puedes, por favor, ahí conectar la mudanza. Para hacernos fuera de la basinica, ¿cuánto le cobra el de la mudanza?
10: No,
5: digo, una cantidad que realmente tú consideres que sea alta para él y que lo metamos en un problema de que no pueda pagar.
10: Pues unos 8,000, ¿no?
5: Yo creo que está un poquito alto. Vamos a ponerle unos 3,500, ¿te parece? A ver, señor Santos, buenas noches. ¿Cómo está, señor mudancero? Buenas noches. Oye, cuñado, pues se recuerda, Acapulquito, recibiste un mensaje de un, mudanzas, no sé, Procopio, algo así, ¿okay? Oye, me recibí un mensaje que una mudanza, empiezas a preguntar qué es lo que se tiene que mudar, te van a decir ahí que la sala, lo que sea, ¿dónde está el lugar de recoger? Tengo entendido que me dijeron que en pie de la cuesta, ¿no? Que sí, ¿a dónde hay que llevar la mudanza? Le empiezas a inventar que cuántos kilómetros, hay que ponerlo en aprietos y que pues, vamos viendo unos 3,000, 4,000, 5,000, dependiendo de la situación. ¿Alguna duda, señor mudancero?
10: No, ahí estamos.
5: Vámonos, marcamos las bromas en el Panda Show.
2: 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Saludos, Panda. Saludos de Monterrey, Nuevo León. Está muy chévere tu show. Y saluditos, bendiciones en tu programa. Desde Monterrey, Nuevo León, Luis Antonio García. Aquí andamos en las aplicaciones.
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10: Sí, bueno. Buenas noches.
12: Buenas noches.
11: Habla Mudanza Procopio. ¿Con quién hablo?
12: Con Dante. Buenas
11: noches.
12: Ah,
11: señor Dante, hablo de parte del señor Manuel. Somos de las Mudanzas Procopio.
12: Ah, perfecto. ¿Usted va a venir ahorita?
11: Sí, tengo la solicitud. Me mandaron por un mensaje del señor Manuel que hay una mudanza de aquí de
12: Cantaluna.
11: De Cantaluna. Ajá, ¿para dónde va?
12: Correcto. La verdad ni sé para dónde vamos.
11: ¿Cómo? Yo las aviento al agua.
12: ¿Cómo?
11: Aviento las cosas al mar, entonces.
12: No, sí, a ver, ¿cómo en qué tiempo está por acá?
11: Pues yo estoy puesto, yo estoy aquí luego por la iglesia cristiana.
12: Ah, perfecto, ¿qué tanto puede cargar?
11: ¿Qué artículos hay que llevar?
12: Pues casi todo, la verdad. Casi todo,
11: ¿qué, una casi casa. Todo qué es?
12: Serían dos camas.
11: Ajá.
12: Dos closets, una sala.
11: ¿Cómo?
12: Una sala.
11: Una sala. ¿Las camas ya son matrimoniales?
12: Sí, matrimoniales, las dos.
11: Ajá.
12: Y un dispensador, un microondas y muebles aparte, que pequeños ya.
11: Colchones también, ¿verdad? Cabeceras.
12: Sí, colchones, cabeceras.
11: Ajá. ¿Están en qué piso están?
12: En el piso de abajo.
11: Ah, o sea, no hay que subir.
12: No, no hay que subir.
11: ¿Televisiones?
12: Televisiones, dos.
11: Dos televisiones. ¿De qué? Uh-huh. ¿Cuántas pulgadas?
12: Son pequeñas, son como de 40.
11: Hay que empacarlas también, para que no se dañen.
12: Ajá, sí. Y y pues ya todo lo demás sería ropa, una mesita, unos banquitos.
11: ¿También se empacan o ya las tienen en cajas y todo?
12: No, no tenemos empacado nada.
11: ¿No tienen empacado nada?
12: No.
11: Ajá. Entonces hay que llegar y empacar.
12: Sí, exacto, es que nos agarraron de improviso.
11: ¿Cómo?
12: Sí, pues nos quisieron nos quisieron estafar aquí que porque nos retardamos en un pago.
11: Ajá.
12: Y que pues ya todo es del dueño de la casa, todo lo que está en la casa ya es de él, que porque
11: no, pues sáquenlas luego.
12: Sí, pues es lo que vamos a hacer.
11: Ajá. Híjole, pues a ver si no lo sorprenden ahorita a medianoche.
12: Esperemos que no.
11: Entonces, mire, hay que empacar esto, hay que llevar bolsas, cajas.
12: Sí, exacto. ¿Cuánto nos va a cobrar?
11: Híjole, pues es de urgencia, mire, hay que sacarlo. Yo tengo que conseguir ahorita tres chalanes.
12: Sí. Ahora sí que lo que nos cobre, ahora es más importante salvar nuestras cosas que...
11: Sí. ¿Y cuánto debe si no es indiscreción?
12: ¿Cómo, perdón?
11: ¿Cuánto debe si no es indiscreción?
12: Pues nada más 2 meses, pero porque estuvimos fuera de aquí de Acapulco. No fue por no querer pagar.
11: Oiga, ¿cuánto debe? Porque no me queda de ver a mí también.
12: No se preocupe.
11: Bueno, mire, joven, para darle un presupuesto necesito saber el destino. Yo cotizo el paquete, todo, ¿no?
12: Ok, ¿este es su número?
11: Sí. Dígame cuál es el destino, o sea, más o menos para que yo vea cuántos chalanes, el empaque, la bodega.
12: Déjeme marcarle a una persona que a ver si me hace el paro de guardarme las cosas.
11: Yo le puedo dar el servicio de bodega, pues así como para que vamos a ir pues alivianándolo, porque si no le van a dar vajilla, ¿eh?
12: ¿Usted me puede dar el servicio de bodega?
11: De la bodega aparte, el paquete así, mire, me voy a aventar porque necesito ver también, pero pues todo el servicio, la bodega, y hay que ayudar también a empacar ropa, embalar, más o menos, ¿cuánto se aventarían en la bodega? ¿15, 20, un mes?
12: No, mucho menos, serían días, 2 días.
11: ¿Dos días?
12: Ajá.
11: Híjole, pues mira, porque pasando de lo que usted me diga, yo le cobro un porcentaje de 1,500.
12: Ajá.
11: Ajá. Entonces, más 8,000. Te lo dejo el paquete en 8,000 y en este momento ya me voy con la de 3,5. ¿En la de 3,5 cabe?
13: La verdad no sabría decirme.
11: O me llevo el Thornton, como quiera.
12: ¿El Thornton como cuánto le cabe?
11: No, pues en el Thornton me he llevado ahí hasta 2 departamentos, el menaje de 2.
12: No tanto.
11: Entonces me llevo el de 3,5 o el Rabón.
12: El mediano que tenga.
11: Pues me voy a llevar la de 3,5, ¿sale?
12: Dale, pues.
11: Ahí amontonamos todo y 8,000, ¿cerrado?
12: ¿Serían 8,000?
11: 8,000 cerrados. Le voy a dar el bodega también.
12: Oh, permítame tantito para ver si alguien me tira el paro de ahorita a acomodarlas. No, no, por eso, pues le doy la bodega y todo lo, toda la mudanza en 8,000 y yo le dejo ir el mediano luego, luego. ¿Quedamos? Sale pues, sí, ándale. Soy Procopio, ajá, sale, Procopio Santos, cuando llegue ahorita, a ver, déjeme ver, es allá en Cantalagua, ¿ah? Sí, Cantaluna, ah, Cantaluna, ajá, ahorita que vaya, es un camión rojo. Un rojo, dice Pro.
14: Es hasta arriba, hasta medio arriba, del lado izquierdo.
12: Del lado izquierdo. Sí, mi camión es un rojito, dice Procopio Mudanzas y Muebles. Ajá.
14: Dale, pues.
12: Entonces, toco la corneta y cuando llegue ahí le voy a decir cómo se oye el Panda Show, que es una broma.
15: ¡A toda máquina!
0: ¡Es una broma de Manuel, no es cierto! Es una broma de Rumi a Rumi. Uy, ya colgó. No. Oye, qué santo ensartadón. Pero oye, Manuel, neta, Dante es bien noblezote, compadre. Bien. ¿De dónde es originario Dante?
16: De Michoacán.
0: Ándale, michoacano, órale. Oye, se va a enojar contigo, no inventes. Bien noble. Aceptó la propuesta. Pues vamos a marcarle para que le expliques por qué la bromita. ¡Mudanzas, Procopio! A ver, ahí le estoy marcando. Ojalá nos conteste.
17: La llamada se cobrará al terminar los turnos.
0: Chale, pues si alguien ahí en pie de la cuesta lo conoce, dígale que le prenda la mejor al 100.1 ahí en Acapulco a través de la mejor FM. Pues, para que se escuche, ¿verdad? Y lo escuchen los cuates. En Acapulco. Oye, pues. A ver, ojalá conteste, compadre, porque se debe haber quedado así, como sacadón de onda. Bueno.
16: Sí, bueno.
0: Mi estimado.
16: ¿Y qué pasó?
0: ¿Cómo se oye el Panda Show?
15: ¡A toda máquina!
0: ¡Fue una bromita! ¡Cale, Manolo! No es cierto. ¿Por qué nos colgaste, condenado?
16: Se pasan de cimientos.
0: Oye, es una bromita de tu Yumi. De Manuel se comunicó con nosotros aquí en la radio y bueno, ya ves que se llevan bien, comparten departamentos, son cuates. Oye, pero no te tardaste nada de la chamba al departamento, carnal.
16: Pues ya estaba por acá.
0: ¿En serio?
16: Sí, me salí de la chamba.
0: Oye, ¿por qué nos colgaste? ¿Por qué? ¿No te gustó la bromita o qué?
16: No, sí, pero pues me preocupé.
0: Me preocupé, hasta con el mudancero hablaste. Oye, mi amigo, ahí en Acapulco estamos a través de la 100.1, tu cuate acá en el Estado de México a través de la 97.7. Estamos en Claro Música. Manuel, dile por qué la broma a tu Yumi.
16: Nada más, pero para salir tiempo, mi panda.
0: Oye, y sí, una clavadota, cuando hablaste con el Emanuel, Pero llegaste en friega. Fue una broma de cuates, mi querido Dante. Y neta, eres bien noblezote, ¿verdad? Te escuchas acá un tipo sin maldad. ¿Dónde naciste, Manuel?
16: En
0: Cuernavaca. ¿Y tú, Dante?
16: En Michoacán.
0: Úchale, los dos es como para levantar las manos y decirle, llévense todo, no me haga nada. Está cañón. Bueno, pues díganme, en el Estado de México y en Acapulco, ¿cómo se oye el Panda Show?

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3: Por medio de la presente, todos los prestas de la UHP, paréntesis en el promo, o sea, para los naquitos que nos oyen y no saben qué es la UHP, la Universidad de los Hijos de Papi. Bueno, continuamos. Sí, les decía que todos los prestas de la UHP estamos súper indignados debido a que los productores del Panda Show se están, como ustedes los guarritos dicen, chacaleando las plazas más chic de la ciudad. Y creemos que no es justo, ya que pagamos mucho dinero por ellas. Bueno, nuestros papis. Neta, sean originales, o mejor aún así, cómprense una caja de colorines de los más baratos. Es que les alcanza. ¡Cumbia! O ya de perdida, róbense un gil.

0: También entre perros hay razas. Y entre gatos, pues más. Dai, con debido respeto, el Panda Show es un programa para naquitos. Neta, perdón, pero, o sea, sean originales. Dale, bye.
1: O sea, tú me entiendes, güey.
0: Postdata, vale mil, los queremos ritiarto. Ay, perdón. Atentamente, los fresas de la UHP.
2: O sea, tú me entiendes, güey.
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2: De 5 años.
3: ¿Es neta lo que me estás diciendo? O sea, tienes un hermano de 5 años, tú 21 años, 8 hermanos, tu mamá 40, o sea... ¿Qué onda con tu jefa? No manches, a los 40 ya de estar bien contenta. Oye, ¿qué broma para mamá? Platícame.
2: Pues, bueno, ya que está mi esposa, ya tengo 6 años con ella.
3: ¿6 años? O sea, ¿tú también al 21 y ya tienes hijos?
2: No, no tengo hijos, todavía no. Pero pues ya tengo 6 años con mi mujer, entonces te voy a decir a mi mamá que embaracé a una muchacha. Entonces pues no sé ni cómo llegar aquí a la casa porque mi mujer ya sabe y todo. Entonces ser un bueno, claro, si tú me ayudas, decirle que te voy a pasar. No, vete, mira, te voy a pasar si quieres al papá de cualquier nombre que le podamos decir, Alejandra, no sé, Beatriz o cualquier cosa.
3: Oye, pero dile a tu mamá. Bueno, primero le vas a dar la noticia a tu mamá de que va a ser abuela.
2: Claro, o sea, sí.
3: Esa es la noticia, sí. Tú muy tranquilo, ecuánime, mamá, es que quiero decirte, bueno, igual era mejor en persona, pero bueno, también. Ajá. Porque vas a ser abuela. Automáticamente se va a imaginar que es con tu esposa.
2: Claro, sí, obviamente, pues me va a decir, ¿sabes qué?
3: Y se va a poner contenta, pero sí. Pero cuando te diga, ay, qué bueno, no, espérate. Pero no es con la macuarra con la que duermo, ¿no? O sea, estoy embarazada o embarazado de Alejandra, porque ella... Y bueno, ahí vamos soltando y yo me voy a ir metiendo poco a poco. Hasta ahí vamos a dejar la primera parte para ver cómo va reaccionando. Eso es bien importante, ¿ok? Pues vámonos a la broma. En este caso, show.
4: 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Buenas noches, panda. Quiero ver si me hace el favor de mandar un saludo para la familia Cortés, para Griselda, Janet, Carlos Alberto y Luis Ángel. También para mi esposa, Francisca Hernández. Gracias. Me gusta tu mamá, panda. Que estés bien.
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3: Póngase bien trucha, carnal, ¿eh?
2: Sí.
10: Bueno.
2: ¿Qué pasó, Omar? Hablaron.
10: ¿Qué pasó?
2: ¿Qué crees? Te tengo una noticia.
10: ¿Qué?
2: Que vas a ser abuela.
10: ¿De quién?
2: ¿Cómo que de quién?
10: ¿De quién?
2: Bueno, es que no te quería decir nada más que ahorita tengo un problemita con Helen, porque va a ser abuela de una muchacha que conocí en el taxi, se llama Alejandra. Pero ahorita no tengo cara para llegar aquí a la casa porque esta muchacha le habló a Helen y imagínate, aquí está el Google y están todos y no quiero llegar a la casa porque pues, siento que nos va a correr. ¿Cómo ves?
10: Ah, ya. No digas cosas.
2: Pues sí, ma, y ahorita, bueno, aquí estoy en su casa de esta muchacha. Y me está diciendo el papá que me tengo que casar con ella y...
10: Ay, no digas babosadas, Aaron, ¿sí?
2: No, no estoy jugando, ma. Sí. No sé, es en serio, ma.
10: ¿Va? Ay, ¿y ahora qué le vas a decir a Helen?
2: Pues no sé, es lo que no sé.
10: Yo te había dicho la otra vez y dijiste que no.
2: No, pero pues es que no sé, ma. Ahorita estoy bien preocupado porque tú sabes a qué me dedico y eso y no tengo trabajo casi.
10: Ay, ¿y el gule qué? ¿A dónde llevaste el gule?
2: Pues el Gully está aquí en la casa, entonces yo lo que no quiero es llegar aquí a la casa y ahorita Helen como me está marque y sí, desmadre. Entonces, pues no quiero llegar aquí a la casa porque ya te imaginas cómo Helen se va a poner, ¿no?
10: ¿Y ahorita dónde está?
2: Pues yo estoy aquí en la casa de este señor, estoy acá por la villada.
10: ¿Y por qué no te vienes para acá?
2: Pues es que no sé qué hacer, digo que el señor que quiere aquí...
10: Ay, ¿por qué no vienes a hablar con tu papá?
2: Pues es que no sé, ma, mi papá ya sabe cómo se va a poner también.
3: Quiero hablar con alguien.
2: A ver, espérame, que el señor quiere hablar con uno de ustedes. Sí. ¿Te lo conmigo?
3: Bueno, buenas noches.
10: Buenas noches.
3: Soy el señor Pedro, el papá de Alejandra.
10: A ver, permítame, señor Tantito, a ver, le comunico a mi esposo.
3: ¿Cómo no?
11: Buenas noches.
3: Buenas noches. Habla el señor Pedro. El papá de Alejandra.
11: El papá de Alejandra. ¿Y quién es Alejandra y quién es Pedro?
3: Bueno, mire, yo estoy ahorita aquí con Armando. Yo nada más para verlos el día de mañana, creo que arreglar esto, le decía a Armando, ahorita que estés en mi casa viendo lo del embarazo de mi hija, dime si diretes gritaneándote con tu mamá. Le digo, no, vamos a arreglar las cosas, permíteme, estás en mi casa, estás en un lugar digno, yo no sé dónde estés.

0: acostumbrado a vivir para arreglar lo de la situación del embarazo de Alejandra. Ahora usted tiene unas preguntas que de verdad me parecen unas intolerables, que dice quién es Alejandra o quién es Pedro, como si fuéramos unas personas que ni siquiera merecemos el saber quiénes somos. Y para su información, yo soy el papá de Alejandra y Alejandra es la mujer que le va a dar un dieto a usted.
1: A ver, ¿está por ahí mi hijo?
0: A ver, muchacho, yo no sé, qué imprudente, ¿eh? Si estoy aquí hablando estoy, y te estoy soportando, es para que arreglemos esto.
1: Mando.
2: Bueno, sí, te escucho, pa.
1: ¿Hay altavoz ahí o...?
2: No, te preocupes, no, aquí estoy. ¿Qué pasó?
1: A ver, oye, este señor, pues, viste, Alejandra y Pedro, yo no conozco a esas gentes, ¿o sí las conozco?
2: No las conoces. Lo que pasa es que, bueno, ves que soy taxista, conocí a esta muchacha. Ya tengo, pues, como 3 meses de conocerla. Entonces, pues, sucedió así, pues, pues ya te imaginas y pues salió embarazada. Nada más que yo ahorita no quiero llegar a la casa porque esta Helen, pues esta Alejandra le habló a Helen que ya me dejara en paz y esto, yo no quiero llegar ahorita a la casa porque ahí está el bully, ahí está Pichardo, ahí están todos y no quiero que se haga ahí el desprepa. Yo ahorita no sé ni qué hacer.
1: Pues nada más,
2: y ahorita pues el señor el señor Pedro, pues pues me está diciendo que me tengo que casar con ella y que tengo que empezar a hacer una nueva vida, pero que los tengo que presentar a ustedes primero y yo la verdad yo no sé ni qué hacer.
1: Sí, no te preocupes, mi hijo. Tú no te preocupes. Esa muchacha.
2: No, yo estoy preocupado, pero por lo del bull y todo, ¿sabes? No te imaginas.
1: Espérame. Espérame. Con calma, ten calma, hijo. El señor me dice que es un hogar digno. Yo no sé ni a qué se... La verdad, yo no sé ni quién es, ¿verdad?
2: Sí, no los
1: conoces. Entonces, por eso yo pregunto, ¿quién es Pedro? ¿Quién es Alejandro?
2: No los conoces, no los conoces.
1: Y además, pues el que irrumpe mi hogar es él, porque pues yo, si lo conociera, sería tonto, ¿no? Al tratar de negar la comunicación. Mira, vamos a una cosa.
2: Yo también puedo llegar allí a la casa porque no me la voy a acabar.
1: Escúchame.
2: Sí.
1: Ahorita voy a hablar con el señor y vamos a hacer una cita mañana.
2: Sí.
1: Mañana temprano. Ahorita te vienes aquí a la casa.
2: Ajá.
1: Y ya platicamos con más calma, ¿sí?
2: Sí, yo ahorita, pues hay momentos. Dile a mi mamá que me prepare ahí mi cuarto otra vez.
1: Ey. Sí. No hables más de la cuenta. Sí. No hables más de la cuenta. Punto.
2: Sí, pa. ¿Sí?
1: Ahorita voy a acompañar con el señor y vamos a hacer una cita mañana, ¿sí? ¿Verdad? En mi despacho allí en Pantlán.
2: Sí, pa.
1: ¿Sí? No tengo por qué traerlo a la casa ni por qué ir a la casa de él.
2: Claro, sí.
1: ¿Verdad? Porque yo no sé nada y pues ya platicaremos bien las cosas. Si mañana... Sí. Mañana, pues, tenía algunas cosas que hacer, pues yo creo que nos vemos mañana a las 10 de la mañana en Pantlán.
2: Sí, pues. Entonces, espérame, déjate, lo comunico, ¿no?
1: Sí. Y ahorita ya despídete y hacemos las citas.
2: Sí. Lo que pasa es que todavía quiere el señor como... Bueno, ya llevo un poco de tiempo conocerlos y eso, pues me llevo muy bien con el señor. Pero bueno, a ver, espérame, te lo comunico.
1: Ahora, pues.
2: Señor Pedro... A ver, le paso a mi papá que quiere hablar con usted.
0: Pero dile que tenga actitud de dialogar. Bueno.
1: Sí, bueno, señor, buenas noches, otra vez.
0: Creo que de buenas no hay nada.
1: Bueno, mire, permítame, no vamos a ponernos en este plan. Si usted quiere hablar conmigo...
0: No. Ya desde el principio yo hablé así que se calle el hocico.
1: ¿A quién?
0: Usted se lo calla. ¿Y por qué? Dije... Porque lo digo yo. Yo hablé en muy buenos términos con usted... ¿Y cómo me responde?
1: Ajá.
0: Como el estúpido y el imbécil de su hijo que solamente vino a embarazar a mi Alejandra.
1: Bueno...
0: Yo no sé a qué se dedique usted, pero con ese tonito de imbécil, a mí no me va a pantallar.
1: Bueno, ¿qué le parece? Nos vemos mañana y platicamos en relación
0: Pues precisamente para eso hablaba. Creo que se lo dije yo con todo respeto. Y mañana... le dije quién era y padre de quién era.
1: Sí.
0: Yo no sé a qué tipo de personas se esté acostumbrado a tratar.
1: Mañana...
0: Este mangos. O sea, si quiere realmente que prosigamos con esto y yo no me vaya en una demanda...
1: Sí.
0: Porque ya sabe de qué es lo que se trata. Exijo de antemano una disculpa de usted para un servidor. Si quiere que llevemos todo en buenos términos.
1: Mañana quieras desear usted.
0: Antes de que hagamos una cita, bueno, le exijo una disculpa.
1: Sí, si usted me... Yo con mucho gusto le pido una disculpa. Ahora dígame ¿A qué hora nos vemos mañana?
0: No, pues bueno, pídame la disculpa. No pues evada.
1: Le estoy pidiendo una disculpa.
0: No, dígame. Quiere. Señor Pedro, le pido con humildad una disculpa. Dígalo con sus letras y palabras.
1: Bueno, las palabras de usted las hago mías. Señor Pedro, le pido una disculpa.
0: ¿Por qué no la mía? La hace usted y en su boca.
1: Señor Pedro, le pido una disculpa.
0: Muy bien, aceptada. ¿Mañana le parece bien a las 12:30 del día?
1: ¿En dónde desea usted que nos veamos?
0: Donde usted me diga,
1: bueno,
0: de verdad.
1: Vamos a vernos ahí en donde yo trabajo. Bueno, no sé si esté bien. Ahí en Panchán tengo un espacio para que platiquemos.
0: Bueno, voy a llevar a mi hija para que usted la conozca,
1: sí,
0: y platique con ella.
1: Bueno,
0: y cuando llegue yo personalmente lo voy a mirar a los ojos y le voy a hacer una pregunta.
1: Sí.
0: Y espero que me la responda.
1: Sí.
0: Le preguntaré cómo soy el Panda Show, que esta es una broma de su hijo.
3: A toda máquina, baboso.
0: Armando, ahí está tu jefe.
4: ¿Cómo estás? Bueno.
1: Sí, bueno.
4: ¿Qué pasó, pa? Es una broma, estoy en la radio. Es una broma para mi mamá, que es su cumpleaños. Todo el mundo nos está escuchando,
1: sí,
4: toda la
1: sí,
4: república.
1: Sí, mira, efectivamente, yo escucho ese programa. Y si
4: sí,
1: me están escuchando al aire, ¿sí? Por educación y respeto no le digo una grosería al locutor.
0: Que me la diga, que me la diga.
1: ¿Te la digo? Bueno, porque mira, por respeto.
0: Que me la diga, que me la diga. Que me la diga.
1: Bueno, mira, no te voy a decir nada más, te voy a pedir un favor.
0: Ajá.
1: Dile a tu madre que
0: me la diga, que me la diga.
1: Voy a pasar por ella porque me la voy a llevar a ti.
0: Oye, bien que dices que has escuchado el programa y te has divertido, está bien, pero digo, ¿por qué estás de ardilla? Es una ardilla, es una ardilla. Oye, ¿por qué te enojas, compadre? Ey.
4: Ella,
0: no, ya se enojó, ya colgó el teléfono. Oye, terminó haciendo una, que la broma era para tu mamá, pero... Vas con él. Estamos sin enchilar. Vas.
4: Sí, pásale otra vez.
0: A ver si contesta. Que no creo que conteste.
4: No, alto, se va. ¿Qué pasó, pa?
1: ¿Dónde estás?
4: Aquí con Helen, en la casa.
1: Bueno.
4: Ya va a ser una broma, pues es cumpleaños de mi mamá. Pues quería,
1: pues
4: quería
1: sí,
4: hacer
1: sí,
4: esto ya de tiempo.
1: Sí, hijo, ¿no? Hijo, esas bromas, a ver quién se las va a hacer, hijo, ¿sí? Y el buey ese, sí voy a pasar por su madre, dile que se arregle, porque sí, la voy a llevar a la
4: ¿sí? ¿A quién? ¿A la mamá del
1: pan?
4: Adiós.
1: Órale,
4: pasito.
1: Hijo, nos vemos, adiós.
4: Sí, pa, nos vemos.
0: Está enchilado.
4: Sí, sí,
0: enchilado. Ay, ¿qué se desahoga?
4: Mis papás son bien serios. Son bien serios, mi jefe.
0: Es que, ¿sabes qué, compadre? Te voy a explicar por qué. Y te voy a decir dónde vino el asunto.
4: Sí.
0: Porque obviamente el inteligente y como experiencia te dice, nadie te está escuchando. Entonces,
4: sí,
0: sabía que obviamente estabas en un problema.
4: Ajá.
0: Cuando yo entro, mi actitud fue bien diferente al principio, que fue cordial, mi
4: sí,
0: tu papá. Y ya la segunda parte me le fue la yugular. De tal forma que lo acorralé a que me pidiera una disculpa. Y viste cómo me daba vueltas, y viste cómo me daba vueltas. Pero como realmente lo tenía pues tomado el cuello, hice que repitiera lo que yo quise y se pidió. Y pues le pisoteé ahí, diciéndole que es una broma. Pues obviamente ha de haber pensado, hijo de María Dolores, y por eso es que se enchiló conmigo. Pero bueno, pues yo nada más estaba en lo mío, compadre. María Guadalupe, Yadira, te tocó. Así que ponte tus tacones porque vas a tener que ir a un campo de gol. Y neta, le mandé mensaje. Es más, vamos a marcarle a mi jecho. Y vamos a preguntar y vamos a investigar. A ver, ahí a María Guadalupe.
5: Ay, hijo, te estoy escuchando.
0: ¿Qué pasó, jefa?
5: Dile a ese señor que yo no uso tacones.
0: Ah, ya me habías espantado. Era la duda que tenía. Yo dije, oye, pues si mi jefa usa tacones, para que se vaya preparando, pero entonces no usas tacones.
5: Dile a ese señor.
0: Uf, no sabes, jefa, no sabes, neta, de verdad, la angustia que estaba, porque, pues ya ves que el señor dijo, pues dile a tu jefa que se ponga tacones, pero no usas tacones, ¿verdad? Uf, yo creo que en este viernes me estás dejando descansar. Jefecita, te mando un besito. Bueno, ya escuchaste, Armandito, mi jefa no usa tacones, así que por favorcito dime cómo se oye el Panda Show.
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0: ¿Cómo andas, Marlencilla? Bienvenida al Panda Show. ¿Qué haces, mija?
1: Trabajando todavía, bandita.
0: ¿En qué trabaja la Marlene?
1: Soy taxista.
0: Ah, qué padre, ¿de aplicación o de los de calle?
1: No, de los de calle.
0: ¿Y qué tal? ¿Cómo te va? ¿Ya juntaste la cuenta o no?
1: Ya la junté, pandita.
0: Eso, chintrolo. Platícame, ¿para quién la bromita, Marlene?
1: Para mi pareja, pandita.
0: ¿Cómo se llama?
1: Se llama Guadalupe.
0: Ok, ¿cuánto tiempo llevas con Lupita, Marlene?
1: 15 años.
0: ¡Ah, su mecha! Ya todo un ratote.
1: Ya, pandita.
0: ¿Y viven juntas y todo en él?
1: Sí. Ya Órale. Llevamos exactamente 15 años viviendo juntas.
0: ¿Y ya cuántos hijos tienen? Ah, no, pues no. Pues no, ¿verdad?
1: No.
0: ¿Y qué bromita para Lupita, Marlene?
1: Mira, pandita, pues quiero que te hagas pasar por mi papá.
0: Ah, ¿a poco Lupita y tu papá no se conocen?
1: Exacto, no se conocen, pandita.
0: ¿Y eso por qué? Si ya es un montón de relación. 15 años, Marlene.
1: Mi familia no acepta a mi pareja. A Lupita no la acepta por las diferencias de edades. Pues por eso no la acepta. Y apenas tuve un pequeñísimo problema con mis papás, pues exactamente por el tema.
0: A ver, pero diferencia de edades. ¿Tú qué edad tienes?
1: 38.
0: ¿Y tu pareja?
1: 53.
0: Ándale, o sea que te agarraste una sugar daddy, ¿no?
1: Como si hubiera querido que me mantuviera, pero la tengo que mantener.
0: ¿O qué? O sea que cuando empezaste con ella estabas bien jovencilla.
1: 23 años,
0: pandita. Ok, ¿y tus papás te han conocido alguna otra relación mujer en años anteriores?
1: No.
0: ¿Y nada. ¿Están en desacuerdo por tu tendencia sexual o en desacuerdo porque ella es mayor que tú?
1: Por las dos cosas, pandita.
0: Ok, bueno, entonces me comentabas que hubo un pequeño antecedente hace poco. ¿Qué pasó?
1: Ah, pues fuimos a un bautizo de uno de mis tíos, hermano de mi papá.
0: Uh-huh.
1: Entonces, haz de cuenta que ya vamos. Yo nunca la presenté porque la familia de mi papá ya la había conocido en algún momento.
0: Ajá.
1: Entonces, pues ya le hablaron a mi papá, le dijeron que, pues, mi papá vive en Estados Unidos. Entonces.
0: Ah, vive en Estados Unidos, detalle importante, ajá. Ok. Ajá.
1: Y le dijeron, no, pues es que, pues, ¿por qué no has estado con tu hija se descarrió y así, ¿no? Y ya nos presentó a su pareja y no estamos de acuerdo. Entonces le agarró la carrilla a mi papá me marcó y me dijo que estaba en desacuerdo, que yo me estuviera despidiendo con mi pareja.
0: Ah, pero qué poca de la familia, ¿no?
1: Pues sí, pero pues ¿qué le hacemos, pandita? Así es la familia.
0: ¿Cuándo fue hace aproximadamente esta convivencia en familia?
1: Hace como 15 días.
0: 15 días, ¿en casa de quién?
1: En casa de la familia de mis tíos.
0: Okay, dame un nombre. En casa de la familia de Pedro.
1: De Raimundo.
0: De Raimundo.
1: Hermano de mi papá.
0: Ok, ¿tienes mamá?
1: Sí, ¿qué crees que también? Ese fue el tema. A la siguiente semana mi mamá habló conmigo y me dijo que pues no me aceptaba, que ella tuvo una mujer y que no aceptaba el que yo anduviera con otra mujer. Entonces, okay. Pues ahí empezó el conflicto. Yo le platiqué a mi pareja, ¿qué crees que mis papás? Mi papá me habla un lunes. La siguiente semana yo hablo con mi mamá y mi mamá me dice lo mismo y que no estoy de acuerdo que yo esté con esta señora, porque pues esta señora tiene 3 hijos y y yo tengo uno de 17 años.
0: Pero espérate, ya me perdí. Pero ¿cómo es que tienes hijos?
1: Tengo uno de 17 años.
0: Oye, ¿y te puedo preguntar de dónde salió tu hijo? Digo, ¿de un producto de un amor? ¿O solamente tuviste el hijo?
1: Sí, nada más tuve el hijo, ¿no?

0: Pero me dices que tu papá
1: mi
0: vive...
1: Mi papá está en Estados Unidos y mi mamá vive aquí en Iztapaluca.
0: Ah,
1: y okay. Junto con mi hijo y con mis dos hermanos.
0: Iztapaluca. Ok, ¿cómo se llama tu mami?
1: Irma.
0: Irma, entonces Irma se hace cargo del nieto llamado...
1: Marco Antonio.
0: Y tampoco hay buena relación con Guadalupe, Marco Antonio. Ok, ¿y tienes más hermanos?
1: Tengo dos hermanos, pero con uno no se lleva ni se habla.
0: ¿Quién?
1: Lupe.
0: ¿Cuál es el con el que no se lleva ni se habla?
1: Con César.
0: Ok, ¿y el otro?
1: Edgar es con el que sí se hablan de buenas tardes, buenos días, ¿cómo estás? Bien, ah, ok, hasta ahí.
0: O sea que solamente por pura... Digamos, por encimita, nada más. Oye, entonces, Marlene, llevas tu relación en contra, ¿no?
1: Exacto, sí, muy en contra, diría ella.
0: Oye, chiquitita, pero si tú me dijiste que tienes un hijo o tuviste un hijo por el placer de ser madre y de seguir el ciclo reproductivo de la naturaleza humana, ¿por qué tu hijo está con tu mamá?
1: Porque... ¿cómo te explico? Bueno, vaya, porque realmente a mi hijo le gusta más estar con mi mamá, porque con nosotras no se acopló, con nuestras reglas, con muchas cosas no se acopló. Okay. Yo le peleé que estuviera conmigo, pero pues mi mamá me dijo, pues déjamelo, yo aquí lo voy a tener y no tengas cuidado.
0: O sea, ¿lo intentaste?
1: Sí, claro, lo intentamos.
0: Y los hijos de Guadalupe, bueno, que ya han de estar grandes, ¿no? Porque ella tiene 53.
1: Ya, está bonito.
0: ¿Y hay buena relación tú con ellos o
1: sí,
0: también?
1: Sí, con los dos. De hecho, con toda su familia de ella, hay muy buena relación.
0: Chale, bueno. Después de ya todos los antecedentes, platícame, ¿qué bromita, Palupita?
1: Pues mira, te vas a hacer pasar por mi papá.
0: ¿Por José Antonio?
1: Por José Antonio.
0: O sea, voy a ser yo.
1: Sí, voy a ser José Antonio.
0: ¿Tu papá que vive en qué parte de los Estados Unidos?
1: En Nueva York.
0: Muy bien, yo soy tu papá, le llamo y ¿qué le digo?
1: Mi papá es un hombre muy formal, en cuestión de platicar, es muy formal. Entonces, pues tú le vas a decir que, pues que quieres que se aleje de mí. ¿Qué quieres, o sea, llegar a un arreglo con ella para que se aleje de mí?
0: Ese es el tema.
1: Ajá, porque no acepta ni mi mamá ni tú la relación que yo llevo con ella.
0: Ni la familia, ni el ridículo con la casa de la familia de Ramiro.
1: De Raimundo.
0: Raimundo.
1: Ajá, y que ya no quieres, o sea, que ya platicaron conmigo ustedes, pero que yo no quiero entender. Entonces, pues que tuvieron que acudir y Edgar, mi hermano el mayor, les dio el número de ella.
0: Ok, quiero llegar a un arreglo, a un convenio, a una plática, como dé lugar, para que ella se comprometa a dejarte. Obviamente, creo que en esta broma y en esta conversación que va a hacer tu papá, tú no sabrías.
1: Exactamente.
0: O sea, yo lo estoy haciendo por mi cuenta y por nombre de la familia, y Edgar fue el que me dio el teléfono. ¿Cuánto tiempo llevo en los Estados Unidos?
1: Ya llevas 17 años.
0: 17 años. Ok. ¿Estás segura de la broma?
1: Sí.
0: ¿Segurísima?
1: Sí.
0: Bueno.
1: Se va a poner pum.
0: Vamos a pegarle, señores, en directo desde el Panda Center, las bromas en el Panda Show.
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3: Muy buenas noches, Panda Show. Le habla Rigoberto desde Panamá. Los escucho por la internet. Déjeme decirle que está, como ustedes dicen, padrísimo esa programación, sobre todo las bromas. Está a otro nivel. Sigan así. Créanme que duelen las costillas de reírme todas las bromas que le hacen a la gente. Sigan así. Los sigo escuchando desde acá de Panamá. Un saludo a todos. A México y a toda su amable audiencia. Cuídense y saludos. Un abrazo en la distancia.
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0: A ver, hombre de 65 años, 17 años viviendo en los Estados Unidos. Tranquilo, educado. Lo tengo.
7: Hola.
0: Hablo el teléfono de Guadalupe.
7: ¿Quién habla?
0: Habla José Antonio, soy el padre de Marlene.
7: Ah, buenas noches, señor.
0: ¿Cómo está usted?
7: Muy bien, ¿y usted?
0: Bien, bien, acá, pues, en Nueva York. Acá, ya a punto de deslipear, de dormir. So, pero, antes que nada, le pido una disculpa por el atrevimiento de marcarle.
7: No se preocupe, señor, estoy a sus órdenes.
0: So, mi hijo Edgar... tuve que hablar con él y le pedí Le pedí que me hiciera el favor de conseguirme su número. Y bueno, pues yo espero que esta llamada, esta comunicación, sea en confidencialidad, porque pues mi hija Marlene no sabe que le estoy llamando para atrás.
7: Claro que sí, señor. Diga.
0: No solamente hablo a título personal, también hablo en nombre de mi esposa Irma.
7: Ok.
0: De mi nieto Marco Antonio, de mi hijo César, del propio Edgar. Y no sé por dónde empezar. Espero usted me entienda.
7: Claro que sí, señor, yo me entiendo.
0: Yo estoy enterado de su relación en Sina no mucho tiempo. Y en completo desacuerdo. En completo desacuerdo.
7: Está con su derecho.
0: Y Marlene lo sabe. Pero pues uno a la distancia y

0: sido víctima de burlas, de bullying, como le llaman ahora.
1: Ajá.
0: No solamente yo, sino mi mujer. Y pues a mí me gustaría, pues primero que piense en mi nieto, en Marco Antonio. Porque cuando Ancina, mi hija, decidió ser madre, habló conmigo, ¿sí? Nunca se juntó con el apá. Ella quiso ser mamá. Y yo, como le dije el otro día, ¿cómo es posible que puedan más un par de carretas?
1: Sí, dígalo.
0: Porque, porque Marco Antonio tiene que estar con su mamá.
1: Sí, tiene toda la razón.
0: Y si no está con su mamá, pues es porque, no lo sé, ciencia Ancina, ¿verdad?
1: Ajá.
0: A lo mejor es por usted, o eso no me quiero meter porque no está, pero pues ahora resulta que yo lo mantengo porque mando dinero y la madre es Irma, mi esposa, en lugar de Marlene. Entrando a grano, para lo que yo le hablo, quiero pedirle, en nombre de mi familia y en nombre mío, que se aleje de mi hija.
1: Ay, Dios. Ajá.
0: Usted tiene su familia, aparte que pues le ha quitado muchos años a mi hija de su juventud. Ella va a llegar a los 40 y yo me decía a mi hijo César que ya lleva en Ancina hartos años.
1: Sí.
0: Y usted ya es una mujer avejentada. Creo sí. Que casi hasta es hasta de mi edad. No lo sé, pero dicen que usted ya está muy avejentada. Y si usted tiene su familia, qué bueno. Bendito Dios, que sea feliz. Pero deje ser feliz a mi hija y deje ser feliz a mi familia. Yo le di muchas vueltas antes de llamarle para atrás. Pero cuando un padre... Perdón.
1: No se preocupe.
0: Perdón.
1: No se preocupe.
0: Ve lo que sufre la familia y más estando en los Estados Unidos. Yo llevo 17 years. 17 años.
1: Sí, ya lo sé.
0: Y a mí sí me gustaría que se comprometa conmigo y me dé su palabra, que va a seguir su camino, que se va a alejar de mi Marlene.
1: Mire,
0: y vaya a dejar a mi nieto estar con su madre, lugar mire, donde debe estar.
1: Perdón que lo interrumpa.
0: Dígame.
1: Así como yo estoy teniéndole el respeto a usted de escucharlo, yo quiero que cuando usted termine de hablar, usted me escuche a mí. ¿Estamos de acuerdo?
0: Estamos de acuerdo, la escucho okay. Usted.
1: Ok, mire, cuando yo conocí a Marlene estaba en las drogas, estaba en el alcohol. Yo la conocí, señor, yo la saqué de ahí. No tenía apoyo de nadie, porque ella vivía en un carro abandonado en la calle. Cuando yo conocí a sus hermanas de usted, la señora, no sé cómo, es que las confundo, no sé si es la señora Beba, la que se dedica a la costura o se dedicaba a la costura. Su familia a mí me abrió las puertas de su casa en Nesa. A mí me conocieron desde Nesa. Su hermana estuvo trabajando conmigo cuando yo tuve un taller de costura. Me dieron una buena cara. Ahora, lo que pasó en la fiesta, yo le puedo asegurar, señor, y le doy mi palabra que yo jamás me he exhibido con Marlene enfrente de nadie, ni de su familia, ni de la mía. Por parte de mi familia, lo que es mi mamá, mis hermanos, mis hermanas, la quieren como usted no tiene idea. Sí, pero jamás les he faltado yo al respeto a nadie enfrente de nadie. Yo me fui a la fiesta confiada en que su familia ya me conocía y su familia ya me había abierto las puertas de su casa y que estuvimos trabajando juntas en un tiempo, su hermana y yo. ¿Sí? Por otro lado, su esposa Irma también estuvo viniendo aquí a mi casa. Muchas veces entré yo a su casa, me invitó el cafecito. Ella sabía lo que estaba pasando, estuvo también aquí con nosotros en la casa, comíamos en la misma mesa, hemos convivido en lugares públicos con César, con Edgar, con Antonio y con la señora Irma. Todos sabían que nosotros teníamos una relación.
0: No voy a entrar yo a dimes y diretes.
1: Ok.
0: Lo único a lo que yo le llamo es pedirle, suplicarle que se aleje de mi Marlene.
1: A ver, al costo que sea. Una pregunta, señor.
0: Dígame.
1: ¿Usted cree que porque yo me aleje de su hija va a cambiar de género? ¿O usted qué pretende hacer con su hija cuando yo me aleje?
0: Eso ya es un tema personal que tendré que arreglar con mi familia, con ella y de familia. Pero yo le voy a decir una cosa. Cuando usted le da gripe, ¿qué es lo primero que hace? Atacar al virus.
1: Ajá.
0: Sí, va al médico. Ajá. En este caso el médico soy yo. Y en este caso el virus es usted. Por eso no, es que el médico, discúlpenme. Yo le estoy hablando a usted para quitarle la gripa y después veamos cómo podemos hacerle.
1: Es que tiene usted toda la razón. Los tiempos son diferentes.
0: ¿Sí?
1: Y Marlene no tiene una gripa, señor. Marlene así nació, y si ella se siente en paz en un lugar donde ella es feliz, ¿por qué quitarle esa felicidad? Ahí también es ser egoísta. Si ella es feliz como es, ahora déjeme decirle, en la familia de su esposa Irma también hay gente gay. También hay, sus tíos de Marlene son gay. Desde ahí viene todo esto. Entonces, ¿por qué quitarle la felicidad a su hija si su hija es feliz como es?
0: Si usted habla de egoísmo y yo le estoy hablando en nombre de la familia y le estoy pidiendo que se aleje de todo corazón y con todo respeto, ¿me habla de egoísmo? ¿Cuando no respeta una familia que está deshecha y está destruida? ¿Cuando usted sabe que hay un nieto, un ser humano de nombre Marco Antonio que necesita orientación, presencia de la madre, educación y guía? Tan sencillo fue y lo abandonó con mi mujer, con Irma. Precisamente porque usted es el mal. Usted
1: no,
0: representa la maldad de esta familia.
1: No, señor. Marco Antonio
0: sí,
1: se quiso ir con su abuela, y su abuela no dejó que Marlene se lo trajera. Inclusive doña Irma, Marlene le dijo: mamá, no es tu responsabilidad, me lo voy a llevar, y si no me lo dejas sacar, me lo voy a llevar a fuerzas. Y su mamá le contestó: tú que lo sacas y yo que te echo una patrulla y a ver de a cómo nos toca.
0: Entonces, podemos discutir no es que... todos y cada uno de los temas, pero lo ¿sí? que sí le digo, usted sabe que César no la tolera, mi hijo, no la tolera.
1: No, la yo vomita. Lo he sabido siempre y he mantenido mi distancia.
0: Edgar solamente la saluda por respeto a su hermana.
1: Ajá, también Edgar ha venido a mi casa, entonces ahora resulta que lo que es Edgar, lo que es Marco Antonio y lo que es doña Irma han venido a mi casa, han entrado a mi casa con puras hipocresías, señor.
0: Señora Guadalupe, yo no quiero hacerle perder más su tiempo ni mi tiempo. He hecho unos ahorritos en los Estados Unidos.
1: Uh-huh.
0: Tengo tanto amor a mi familia que estoy dispuesto a entregarle mis ahorros. Dígame,
1: vale,
0: ¿a dónde se lo deposito?
1: ¿Cuánto vale su hija para usted, señor?
0: Todo el dinero y todo lo que he podido hacer, hasta lo que no tengo, vale mi hija. Y yo le pediría discreción absoluta. Si usted me dice: señor José Antonio, yo no quiero hacer ningún trato con usted, le cuelgo el teléfono, hablo con Marlene y le exijo que le hable a usted y termine la relación. Pase lo que pase. Porque antes que nada soy su padre y me respeta.
1: Claro,
0: su madre
1: sí,
0: está sufriendo. ¿Qué camino quiere usted tener?
1: Yo sé de antemano que Marlene lo respeta a usted y respeta a su madre. Pero es como usted me dijo al principio, usted está lejos, usted no está aquí para saber en realidad y vivirla con ella día con día. Porque Marlene ahorita tampoco no está bien por todo lo que le dijo su mamá. También yo aquí la veo en sus momentos de depresión, la veo en su...
0: De eso me voy a encargar yo, pero como le dije, primero para atacar la gripa hay que darle al virus. Y usted
1: no es gripa, señor. No
0: sí.
1: es gripa.
0: Sí.
1: No es gripa.
0: Sí.
1: No, señor, no es gripa.
0: Tal vez sea una
1: así
0: persona
1: nació.
0: Ignorante, pero es gripa.
1: Así nació, señor. Marlene, así nació, como así nacieron los hermanos de doña Irma. Así nacieron. No es una gripa, señor, con el que puede usted venir y decirle a Marlene, tómate una aspirina y se te va a quitar la gripa. No es gripa, ella sí es. A ella le gustan las mujeres.
0: Pero aquí yo me estoy refiriendo que usted es el mal. porque usted representa al demonio.
1: Pero si no
0: el otro, el otro mujer. Tema, el otro tema, por el gusto que tenga a mis hijas, es un tema personal que lo veré con ella. No voy a discutirlo con usted, Ancina.
1: Es que va a ser lo mismo, señor.
0: No, si es, no, lo mismo. No es lo mismo. Las preferencias que tenga mi hija lo arreglo con mi hija. Usted que representa la gripa, tengo que atacar al virus. ¿Lo acepta por voluntad propia, por amor a esta familia y amor a Marlene? O hasta aquí terminamos la comunicación y en este momento hablo con ella.
1: Como usted prefiere, señor. Mire, yo ni voy a vender mi sentimiento por Marlene, ni la voy a dejar.
0: Y a ver, usted familia, me dijo que como usted prefiera.
1: O sea, como usted prefiera, si usted gusta hablarle a Marlene y si usted cree que Marlene va a venir y me va a...
0: Si usted me da a elegir, dígame a dónde le deposito.
1: No, señor. No, señor, yo no me vendo. Gracias a Dios tengo un trabajo que me da para vivir. Y no necesito dinero. Y no voy a vender mis sentimientos. ¿Por qué? Porque yo prefiero la felicidad de su hija que la infelicidad de su hija.
0: A mí me hubiera gustado. De verdad se lo digo así, Ancina, señora Guadalupe.
1: ¿Usted prefiere que su hija sea infeliz?
0: Yo se lo digo. A mí me hubiera gustado, y en nombre de mi esposa nuevamente, que usted hubiera aceptado y hubiera sido una persona con cerebro, inteligente. Porque aquí no se está hablando de que si mi hija es gay o no, gays o no es gays. Aquí se está hablando que usted es una mala influencia. Por eso le digo que es como una gripe que no se le quita y se queda ahí. Y ya llevan harto tiempo y ahí. Y por más que luchamos y todo, y mi nieto Marco Antonio pide a gritos estar con su mamá, no puede.
1: No es cierto, señor. No es cierto.
0: No voy a ponerme a discutir con usted.
1: Yo conviví con Marco Antonio.
0: Qué bueno, qué bueno. ¿A dónde le deposito?
1: No, señor, ya le dije que no. Yo no, yo no voy a vender la felicidad de Marlene. Si usted quiere a su hija infeliz, ese ya es problema de usted, señor.
0: Agradezco su tiempo. Agradezco su tiempo. Yo sabía.
1: Una mujer que ustedes les
0: Ancina
1: guste.
0: Sabía que iba a hablar con una mujer que no tenía cerebro, iba a ser cerrada. Ancina, me lo advirtió César. Pero yo confié.
1: César en que no usted tiene nada tenía. Que opinar porque ni me conoce.
0: Yo confié que usted tenía corazón. Pero ya me
1: sí,
0: di
1: señor,
0: cuenta
1: y lo
0: que
1: tengo,
0: no.
1: Lo tengo el corazón y se lo dedico a su hija para que su hija sea feliz.
0: Se lo agradezco mucho, que tenga muy buenas noches.
1: Hasta luego, señor.
0: Hasta nunca, más bien. ¡Soquitola! Marlene Fuertes declaraciones. A ver, paren las prensas. Primero, que hay un amor que detiene esta mujer, indudablemente. Dos, que han pasado por cosas difíciles. Claro, así pasan todas las familias. Y ustedes son una familia, ¿no?
1: Espérate.
0: No le contestes, no. Por favor. Tercera, de verdad, defendió el amor y te defendió a ti hasta el último, incluyendo pensando que estaba hablando con el supuesto Ancina, papá. Marlene, yo le di tres caminos. Uno, que era para cerrar la broma. Uno es por voluntad propia, diciendo, sí, señor, bajo las cortinas, ahí nos vemos, adiós. Segundo, le ofrecí mis ahorros, no los quiso. Y tercero, que yo iba a hablar contigo y que te iba a pedir, íbamos a entrar en discusión, de que terminaras con esa relación. Entonces, ¿qué opción decidió?
1: Quédate conmigo.
0: Entonces te toca terminar la broma. Marlencilla, ¿sabes hacer llamada de tres?
1: Sí.
0: Ok, a ver, aguánteme un segundito. Vamos a preparar en realidad que ella sepa hacer llamadita de tres. Aparte, también aprovecho porque estamos transmitiendo a través de la mejor FM 97.7 y también en la cadena 43 estaciones de radio de forma simultánea a través de la aplicación de Claro Música. Aprovecho para que las estaciones de radio hagan la pausa y regreso con el desenlace. ¿Cómo va a reaccionar Guadalupe después de que Marlene le diga que es broma? Manda tus comentarios en el Twitter personal @PandaZambrano. ¡Este es tu show!

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0: 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Y regreso con Marlene. Marlene, ¿cuántas veces te ha llamado tu novia, tu concubina? Chispas, o sea que está desesperada. Qué bueno. Hemos aprovechado este tiempo para que, obviamente, ella se imagine que tu papá ya habló contigo, ¿ok?
1: Ajá.
0: Ya habló José Antonio, por eso es que... ¿Seis veces dices que te ha marcado?
1: Sí.
0: Bueno, por eso no le has contestado, pero a ver, vamos a ponernos de acuerdo. Okay. ¿En qué tono vas a manejar tú la retórica de esta broma?
1: Es que no sepan.
0: A ver, primera pregunta, ¿eres chillona?
1: No, soy muy nerviosa, nada más. Chillona okay. No soy.
0: Supongamos que se hace realidad lo que planteamos en la broma. Ajá. Te habla tu papá, te hace manita de puerco, te mete cuestiones de la vida, de la familia, que Marco Antonio te necesita y te pide, te exige que termines la relación. ¿En qué tono se lo dirías?
1: Pues en el tono triste y chillón.
0: Ok, bueno, métete en este contexto y ya, haces llamadita de tres, por favor, es bien importante que lo hagas. Sí. Y tú ya le dices, perdón, vi que me marcaste, no te pude contestar porque me llamó mi papá. Ella automáticamente va a saber qué onda. Ahora, tú no le vayas a decir que supuestamente tu papá te dijo que habló con Guadalupe. Ese punto tú lo ignoras, ¿okay? Hasta este punto tú lo ignoras. A ti tu papá te habló tajante, te dio instrucciones y te dijo, ok, chaparrita, ya estuvo bueno. A partir de este momento te dejas de cosas y terminas con esa señora. Esa es la línea. Entonces tú le dices, ¿sabes qué? Pues ya me dijeron que me van a entregar a mi hijo, me tengo que ser responsable, me duele mucho. Y aquí la idea es que tú termines la relación, obviamente, porque le vas a hacer caso a tu papá. Vamos a ver cómo reacciona, vamos a improvisar y llegado el momento le dices, ¿sabes qué? No te he dicho lo peor que me dijo mi papá, te va a decir okay. ¿Qué? Y le dices, ¿cómo se oye el Panda Show? Okay. Entonces, llamadita de tres es bien importante, chancludita. No nos vayas a fallar, yo te voy a poner un efectito. ¿Qué efectito quieres que te ponga? Un burro, un gallo, un borrego. Ya sé, mira. Ah, tú eres taxista, mira, te voy a poner esto. Este sonidito. ¿Okay?
1: Ok,
0: eso quiere decir que estás conectada perfectamente. Marcamos, señores. ¡Qué nervios! Las bromas en el Panda Show.
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1: Buenas. Ay, es que estaba estaba hablando con papá, por eso. ¿Qué pasó?
7: Pues es que me mandaste mensajes que te urgía.
1: Ah, no, es más ratito. Pero no, ya no. Todo bien.
7: ¿Por qué? ¿Qué pasó?
1: No pasó nada, nada más te platicé con mi papá.
7: Ajá.
1: ¿Estás sola?
7: Sí.
1: Ah, ya, pues llegué con papá y ya, todo bien.
7: ¿Todo bien?
1: Mira, hablé con mi papá y mi papá sigue molesto, sigue enojado y no entiendo cuál es su problema de mi papá. Pues sí entiendo, o sea, mi papá me pidió tajantemente que te dejara, que terminara con la relación y que mamá está mala, que se puso mala de los nervios, que ella no puede seguir con esto. Entonces le dijo a mi papá que lo hiciera por mi mamá, porque se iba a la mamá apenas al doctor y se dijo que estaba mala de los nervios, porque estaba de hacer un coraje muy fuerte. Entonces me pidió me exigió más que nada que la fuera a cuidar, que me fuera a quedar con ella, que me lo exigía, que porque se la debía porque eran muchos años con Marco Antonio y que ya la había mantenido, pues de alguna manera se las debía. Entonces pues me dijo que me fuera a quedar con ella. ¿Cómo ves? ¿Cómo así el Panda Show?
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0: Lupita, estás en las bromas del Panda Show. Me la terminaste horrible, Marlene. No manches.
5: ¿Quieren que les diga quién va a salir soñada?
0: No, espérate, Lupita, espérate, Lupita.
5: ¿Quieren que les diga quién va a salir soñada?
0: No, espérate, Lupita, espérate, estamos chupando tranquilo, espérate. Oye, Guadalupe, es una broma de Marlene, de tu chiquilla. De tu bebé. Antes.
5: ¿Y sabe por dónde dar, verdad?
0: Claro que sabe por dónde darte. Dile, ¿por qué la bromita, Marlene?
1: Pues porque te amo mucho y porque estoy bien feliz de estar a tu lado. Nunca, a pesar de todo, de todo el mundo, siempre voy a estar contigo siempre. Nadie nos va a poder alejar. Nadie. Y tú bien lo sabes, me quiero quedar contigo y quiero seguir, no 15, sino muchos años más.
0: Ay, qué romántico, qué bonito. Beso. Guadalupe, Asina, habla José Antonio. ¿Cuándo te deposito? ¿Cuándo te deposito? Quiero que dejes a mi hija, ¿no puedes entenderlo? No puedes entender, déjame, hija, hombre. Eres una gripa y yo soy el papel higiénico. Soy el papel higiénico, ¿qué traes? Oye, Lupita, ¿cuál fue la parte del cuerpo que más te sudó cuando recibiste la llamada de el supuesto papá? Dime la neta.
5: No, yo ahorita
0: llego a
5: armar una revolución con esa gente.
0: Chale, y fíjate que Marlene entró bien tímida y la terminó asquerosamente, chale.
1: Sí, la verdad, sí.
0: Ay, te entiendo, yo, pero entonces, ¿para qué le haces la broma? No entiendo. Chale, ay sí, panda, hazte pasar por mi papá, échale todo, pero ya cuando te toca ya, ay sí, ya no.
5: Ya salió el papá bien guasaco porque Ancina.
0: Ay, Lupita, oye, pues fue una bromita de Marlene, perdón si te hicimos sufrir un poquito, pero gracias.
5: Ella sabe que no me vendo ni la cambio ni nada, ya se sacó la cuchilla.
0: ¡Ey, Guadalupe! No diga eso, Ancina. No ve que estamos en la cadena de la mejor y estamos en Claro Música, Ancina. Chintrol. Ancina, pero le voy a mandar todos mis ahorritos que tengo para que dejen paz a Marlene y a mi familia. Bueno, chiquitillas.
5: Yo me quedé pensando, me hubiera dicho que sí nos hubiéramos ido de vacaciones.
0: Sí, aparte nunca te dije cuáles eran los ahorros, que te iba a decir algo bien bonito, pero nunca preguntaste. Pero bueno, par de trompudas, díganme cómo se oye el Panda Show.
1: A toda máquina, bandita.
0: Lamentablemente, con esto nos vamos en este viernes 7 de agosto del 2026. Hasta aquí las bromitas del Panda Show por la mejor FM. Buen fin de semana, regreso el próximo lunes. Buenas noches. A

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1: Hola, hola, bienvenidos a un nuevo episodio de Ya Oíste. Yo soy Génesis Sainez Silva, un gusto estar con ustedes. Hoy abordaremos un tema que la verdad yo siento que es muy poco conocido, pero que es muy importante hablarlo, y es el embarazo psicológico. Y para ayudarnos a entender qué es, por qué ocurre, cómo se trata, nos acompaña la doctora Diana Bautista II, que es ginecóloga. Mucho gusto, ¿cómo está, doctora?
5: Muy bien, un placer estar con ustedes y muy contenta de hablar de ese tema.
1: ¡Uy! Se va a poner interesante. Y también tenemos a nuestra queridísima amiga Sharon Paredes. Ella es neuropsicóloga, ya nos ha acompañado en otros podcasts. Bienvenida, ¿cómo estás?
6: Muchas gracias, aquí de vuelta, ya sabes que me encanta estar con ustedes compartiendo conocimientos.
1: Uy, yo soy feliz porque siempre que les digo, cuando iniciamos el podcast, nos desconectamos del mundo y aprendemos. Me gustaría que nos contaran un poquito de qué es en realidad esto.
5: Ok, pues el embarazo psicológico es una condición en donde la mujer cree que está embarazada, pero además tiene síntomas de embarazo. Entonces, dentro de estos síntomas, pues podemos tener congestión mamaria, crecimiento abdominal, sensación de movimientos fetales. Puede llegar hasta el punto en que la paciente puede tener contracciones.
1: ¿Qué?
5: Entonces, tiene todos los síntomas de una paciente embarazada y hasta muchas veces hasta exacerbados.
6: Otro de los síntomas que comparte la doctora, incluyamos la amenorrea. Y es algo muy importante que dice la doctora, no es una cuestión solamente de creerse, porque los síntomas están ahí. Exacto, los síntomas son reales. Entonces, estamos hablando no solamente de una cuestión psicológica, no solamente de una cuestión fisiológica, sino también neuroendocrina, ¿no? Porque también tiene que ver los cambios hormonales. Entonces, ¿en qué se presentan estas situaciones? ¿En dónde las podemos ver? En personas, en mujeres que hayan tenido un duelo, por ejemplo, perinatal, postnatal, también en personas que tengan muchos deseos de quedarse embarazada, también se presentan en pérdida de pareja. Pero está muy asociado, ¿verdad?, con esta obsesión, puede llegarse a convertir en una obsesión o también este deseo intenso de estar embarazada, ¿no? Entonces, no solamente en eso, también en personas que incluso tienen miedo de quedarse embarazadas.
1: Creo que he escuchado más esa parte del miedo porque, pues claro, ¿no? O sea, se protegen y todo, pero dices que yo no quiero. Y tantito a lo mejor no vino su periodo porque a lo mejor se estresó de que justo ya dijo ya no, que acabo de hacer, o el trabajo, y no les baja, ¿no? Entonces es como de ya. He escuchado más que es por el miedo que por otra, que es la parte justo del duelo. Eso se me hace muy interesante. O sea, a partir de un duelo, ¿vuelven como esa parte? ¿Se activa o cómo es eso?
6: Sí, o sea, digamos que son situaciones o factores de riesgo, y más en una mujer que probablemente, ¿verdad?, tiene un historial para procesar emociones de una manera no confrontativa. ¿Cómo se puede diferenciar? Que en la psicosis, una vez que ya es revelado a través de estudios, ya sea de sangre, ¿no?, o también sí, en este tipo de estudios clínicos en donde ya se le menciona a la mujer, no estás embarazada, cuando es psicosis, a pesar de que me están diciendo la verdad, yo todavía me aferro. Entonces, aquí, por ejemplo, tendría que ver con una cuestión de cómo se conecta con la realidad. Y, por ejemplo, en otras situaciones que no tienen que ver con psicosis, todavía la persona sí mantiene este contacto con la realidad porque llega a cuestionarse. Claro. Y entonces los síntomas que tuve que fueron. Entonces, puede que se trate de otra cosa. O sea, todavía tengo un cuestionamiento reflexivo.
5: De hecho, la paciente, bueno, hay que diferenciar. Hay la paciente que también simula. Esa es la paciente que no va a tener síntomas, sino que dice, yo estoy embarazada y me lo estoy inventando, ¿no? Por ciertas cuestiones psicosociales principalmente. Okay. Pero la otra es la que ella cree que sí está embarazada. Y la que, como ya mencionamos, tiene síntomas y que además se hace prueba de embarazo.
1: Esa es la se me vino, qué bueno que lo mencionó, porque se la hace la prueba y sale positiva.
5: Hay cosas que pueden suceder. Una es la prueba puede salir, tienen falsos positivos. O sea, entonces la prueba confirmatoria es en sangre, es una hormona que se llama gonadotrofina coriónica, fracción beta. Okay. Que es exclusiva del embarazo y que se va duplicando, triplicando cada 48 a 72 horas. Oh. Sin embargo, lo primero que hace la paciente, pues eso, la mujer, es hacerse una prueba en orina.
1: Claro.
5: ¿Vale? Entonces, pueden haber elevaciones mínimas por la alteración neuroendocrina, pero esa hormona no va a elevarse arriba de 14 miliunidades. O sea, es muy poquito y es poco significativo. Entonces, ¿qué es lo que hacemos nosotros? Tomar esa hormona de control. Ahora, algo importante que tenemos, la presión social. Eso es súper importante, que actualmente muchas de las pacientes, más las que van al instituto, pues están embarazando ya un poquito más grandes, ¿no? Porque ya que tienen una licenciatura, tienen posgrados, maestrías y todo eso. Pero también hace que la gente te diga, oye, ¿y para cuándo?
1: Ya se te fue el tren.
5: Ya se te fue. Yes. O vas a tener alteraciones, o no te vas a poder embarazar. Y fíjate que me he dado cuenta que hay como un piquito, como a partir de los 35 años, que la presión social como que pega todavía mucho más, ¿no? ¿No? ¿No? Yo ya tuve tantos, o ya te casaste, o todo eso. Entonces, eso involucra mucho que las mujeres empiecen con este tipo de trastornos.
6: Ahí hay algo importante que me gustaría mencionar, y es que el ISSSTE tiene el código mariposa, que justamente este código mariposa se centra en brindarle empáticamente a una mujer que ha pasado por un proceso de duelo peri o postnatal. Y entonces, en ese momento, lo que se recomienda es darle un espacio y también brindarle quizá contención emocional y consejería.
1: El tratamiento que lleva es más parte psicológica, va de la mano con la parte ginecológica. ¿Cómo es ese trabajo en conjunto para ayudar?
6: Es psicológica. O sea, una vez que ya se identificó que no hay un embarazo real, ya es psicológico, y en algunos casos puede ser con tratamiento farmacológico y con el psiquiatra.
5: La paciente tiene un por qué siente esos síntomas, ¿no? No de repente me los inventé.
1: De la nada.
5: Si bien están relacionadas con el deseo de un embarazo, también es cierto que, ejemplo, o sea, tenemos alteraciones en hormonas. Las mujeres nos regimos por hormonas.
1: Sí.
5: Todos nuestros días están regidos por hormonas y de acuerdo a la edad que tenemos, pues es obviamente si se disparan, si bajan, si se alteran y todo eso, ¿no? Yo les digo, es como de repente ir al dentista, ¿no? Pocas veces vas regularmente al dentista, ¿no? Lo mismo, pero cuando vas te encuentras todo lo habido y por haber. Igual sí. Con los ginecos, ¿no? Cuando vamos, pues encontramos todas las alteraciones hormonales que puedes llegar a tener y eso lo vinculamos a la sintomatología que tú tienes, tengas o no un deseo de embarazo.
1: Okay.
5: Entonces, en ese sentido, por ejemplo, muchas mujeres dicen, oye, yo digo que estoy embarazada porque aparte de que no menstruo, pues tengo secreción por el pezón, ¿no? Y tengo salida de leche, ¿no? Lo que llamamos la galactorrea. Pero además yo siento que mis mamas están congestionadas. Pero además siento que ya me estoy hiperpigmentando, ¿no? O sea, que me salen las manchitas del embarazo, dichoso melasma. Fíjate, me está creciendo el abdomen. Entonces, ¿de dónde me crece el abdomen si no estoy embarazada? Y puede ser esto tan prolongado como el trastorno que tenga cada paciente, ¿no? Porque hay unas que se pueden aventar los 9 meses diciendo que están embarazadas y hasta que ellas puedan aceptar una asesoría por psicología, porque tampoco las podemos obligar a ir.
6: De hecho, pues me gustaría dejar el correo de saludmental@iste.gov.mx si llegan a tener alguna otra duda también al respecto del tema, o bien alguna orientación, pues podemos responderles por correo electrónico.
1: Muchas gracias por acompañarnos en este podcast, en su espacio. Espero que se lo hayan pasado muy bien.
6: Claro. Sí, muchísimas gracias a ti por invitarnos.
1: Para la próxima ya vamos a buscar más temas y que nos acompañen en esta mesa de debate. Perfecto, gracias doctora, gracias Sharon y gracias a ustedes por escucharnos hasta este punto. De verdad que el podcast no sería nada sin ustedes. Cambia mucho el escuchar y el tener información. Y pues recuerda que la salud mental también es importante para todos hoy en día. Yo soy Génesis Zaine Silva y fue un gusto estar con ustedes. Nos vemos en un próximo episodio de Chao Oíste. Adiós.

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4: 11-11.

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0: 11-32.
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1: 11:54.
2: Bueno.
3: Hola, mijo.
2: Papito.

0: favor. 11:58.
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La una

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Una 48.

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1: Una 51.

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1: 3, 9.

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1: 319.

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1: Tres, 23.

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0: 3:26.

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Tres, 41.

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Tres, 52.

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1: 4:39.

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1: 4:45.

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1: Claro que
0: 4:55.
1: Dije que un día esto pasaría y no me creíste, ¿verdad?

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1: Cinco, dos.

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1: 521.

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1: Y seguimos desde PAE. Con esta canción que es buen nombre, me vas a extrañar.
0: 524.

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1: 531.
0: Voy a

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1: 537.
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1: 5:55.

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2: 6:18.

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1: 627.
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1: 6:47.

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0: son las 7.
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1: Montes, montes, alicantes, pintos, pájaros, cantantes, culebras, chirroneras, ¿qué onda la raza? No, pues vamos a darle recio, ¿verdad? La información, porque, pues, o sea, es menester, ¿verdad? Que las audiencias estén bien. Y les voy a tener que decir, esto es noticia y esto es mi opinión. Pues todo es mi opinión de una noticia, pues, oye. Bueno, ¿qué? ¿Me van a denunciar las audiencias o qué rollo? Ah, acá, no, pues un saludo, ¿va? Ya una vez, ¿va? Ya una vez se me vinieron encima, ¿va? Pero pues no, afortunadamente somos un eslabón de la información. Bueno, ya mucho verbo debilita. Aquí está el rapper del barrio. 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
1: Bueno, vamos empezando, ¿verdad? Con esta situación que es medio compleja. Ahí, pero, ¿no? Porque, pues, o sea, guacha, como hay un vato que le llaman el Teo, que está en el altiplano, está, pues ya tiene años allá, pero el vato fue cabecilla, ¿verdad? Del crimen organizado en Tijuana. El vato estaba pesado, ¿verdad? Y se le atribuyen una cantidad de cosas, pues ya sabes, ¿no? O sea, una de mal. Pero homicidios, cantidades, loco. Él está vinculado con el pozolero, ¿verdad? El Teo. Pero pues está en el altiplano y su salud, ¿verdad? Es precaria. Él necesita atención médica permanente, ¿verdad? Un tratamiento. Desconozco, tiene... ¿Qué es la enfermedad que él padece, verdad? Pero tiene que ver con lo de la sangre y la diabetes y ese tipo de asuntos, ¿verdad? Que pues que llega un momento en que se necesita un tratamiento especial, ¿verdad? Para que la persona pues pueda vivir más o menos, ¿no? Pero no se le está dando pues el tratamiento. Y salió su familia a tomar la calle, a tomar una carretera, ¿verdad? Para exigir que se le atienda ahí en el altiplano médicamente, ¿verdad? Y pues ahí se generará cualquier cosa que tenga ahí la raza que opinar, o sea, porque finalmente pues tú lo tienes sentenciado, ¿verdad? Y está en la cárcel y pues tú tienes que encargarte de lo que viene siendo su situación. El castigo, digamos que de estar ahí es por otro motivo, ¿no? Pero ahí sí yo no te sé decir qué es lo que tú pienses, opines. Es bueno, es chido que te gire la piedra, ¿verdad? Y que digas, pues, ¿cómo es esto? ¿Cómo funciona? Pero bueno, ya cada quien... ¡Corta!
0: 7-9.

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1: Montes, oye, pues está esto de las academias militarizadas, ¿verdad? Qué tremendo pleito, porque pues la neta, ¿verdad? La raza, mucha raza que ha estado en el crimen organizado, ¿verdad? O que está en el crimen organizado, pues tuvo adiestramiento militar, o sea, esa es una neta, güey. Y hemos tenido, ¿verdad? Como sociedad, pues aquí se te informa, ¿verdad? Que batallar con un montón de malandros de grueso calibre, ¿verdad? Que precisamente han tenido formación militar. Esto no quiere decir que sea mala la formación militar, o sea, no tiene prácticamente nada que ver. Bueno, o sea, en un sentido sí, ¿verdad? Que te da una formación, pero pues de disciplinas y de manejo de estrategias y todo, pero ese es otro tema, ¿no? ¿Qué hagas con ello? Eso lo decides tú. Y no porque vayas a una academia militar. ¿Qué es lo que castigan entonces? Pues que se les pasa la mano, ¿verdad? Como pasó en Ciudad Madero, se les pasa la mano con la novatada, con quererte hacer más fuerte, de carácter y que quién sabe qué, y pues usan violencia, ¿no? Y entonces, pues ahí, la verdad es que no, ahora sí que esa no es ciencia, o sea, la neta no es ciencia. Y hay ciencia para educar militarmente, ¿sabías tú eso? Así es que, pues sí, la neta, ojalá lo que se exigieras fuera un método, ¿verdad? A ver, demuéstrame que tu método, ¿verdad?, hace mejores personas, demuéstramelo, a ver, ¿en qué te basas, ¿verdad?, científicamente. Y ahí ya estaríamos hablando de otro tema, ¿verdad? Pero sí, pues en esta columna, ¿verdad?, de opinión para las audiencias, dice, ¿verdad? Pues es eso lo más importante, digo yo, va, que cada quien pueda tener una educación chida, pero basada en resultados, ¿no? A ver qué resultado da que yo estudie, o mi hijo estudie, o mi hija, ¿verdad? Como en el caso, ¿verdad?, de la Dafne, que mi hija tenga un adiestramiento militar, ¿qué me garantiza? Porque la neta, oye, llevártelo a que me lo cachetees, ¿verdad?, que le metas la cabeza en un tambo con agua, ¿verdad?, que me lo pateen en la noche entre todos, pues no le veo mucho chiste. ¡Corta!

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1: ¿Qué? Yeah.

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1: Montes, Montes, Alicantes, Pintos. Oye, pues un saxofonista, ¿verdad? ¿Ah? Que tocaba, pues no te voy a decir una vecindad, ahí en Santa Úrsula, ¿verdad? Pues es una cuartería, ¿verdad? Te rentan un cuartito, es así como que una recta y hay 10, 5 de un lado, 5 del otro, nomás tienes el cuartito, el baño, eso está chido, y tu regaderita y todo, pero el vato saxofonista, güey, ya los tenía hartos, ¿verdad? Y el vato, pues tenía que babear la boquilla y no sé qué tanta cosa, ¿verdad? Y nomás con una soplada que le da, pues ya toda la gente, hasta que un día regresó, ya no estaba el saxofón. Y entonces le pusieron un letrero que decía: solamente si renuncias a vivir aquí, güey, vas a poder recuperar tu saxofón, le dijeron al vato. Y ya, pues dijo: no, la neta, con vecinos así no. Y ya el compa, ya mejor sí se mudó, pero lo denunció en sus redes sociales. El vato dijo: en Santa Úrsula no les gusta el saxofón. Ay, ya. Y bueno, vamos con la detención de estos de Tláhuac, ¿verdad? Porque de repente, así como que dice la autoridad, detuvimos a los líderes del cártel de Tláhuac. A ver, espérate, hay un cártel en Tláhuac, neta, o sea, es de neta, los vatos sí son, o sea, es gente que está acá conectadísima con todo para... Pues dicen ellos, ¿verdad? Que el cártel de Tláhuac, y agarraron a dos malandros que nomás de mirarlos sí te da terror, ¿verdad? El Pitufo y el Minimí. No, güey, nada más con las puras caras. Lo sentencia, loco, qué terror. Pero bueno, lo que a mí me llama la atención es que digan: no, pues son los jefes del cártel de Tláhuac y todo, y traían 100, 12.

cohete soy el cártel de A. Pero pues quién sabe lo que dice la autoridad, ¿verdad? Yo para qué me pongo a discutir aquí. Porque sí le catearon dos viviendas, ¿verdad? Y pues dicen dinero en efectivo, pues sí. Pues celulares, pues sí. Ah, droga, Simón. Y sí, o sea, dosis. Pero diría yo, va, así de que porque uno está aquí metido siempre investigando estas cosas, ¿verdad? Y las dosis que, pues que 65 bolsitas con esto, 80 bolsitas con esto, pues sí, es narcomenudeo. Van al bote federal armado y todo, pero me gustaría más que nos desarrollaran, va, cómo es que era, habían armado ese cártel, porque de que eran delincuentazos, sí, extorsión, por ejemplo, sí, cometían, o sea, en la carpeta los están acusando de eso, de extorsión, de narcomenudismo y delincuencia organizada.

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1: Montes, montes, alicantes, pintos, oye. Bueno, pues ahora con que agarraron al R1 ese que dicen, ¿verdad? Y salió que pues ahí había una relación de su hijo con una muchacha influencer asesinada, Valeria Márquez, terrible, ¿no? O sea, ella estaba, ¿te acuerdas? En su estética en mayo del 2025, estaba en una transmisión en vivo, hijo, ya me quiero ir a mi casa, me están buscando, tengo miedo, y actuaba raro, ¿no? No sabía si era broma, si era en serio, dice, ay, no me van a venir matando, dijo. Como que traía bronca con alguien, va, así porque hacía como que, ay, me van a venir matando. Uno hace esa broma, va, de que dice, ay, ya me enojé con fulano, que es quién sabe quién, a ver si no me... Y pues estaba en eso la morra y decía, no me voy porque estoy esperando un regalo caro. Y pues sí llegaron y le dieron un café, un osito de peluche y un par de balazos, creo, tres, ¿no? Y pues en vivo, así, horrible, espantoso. Y se dio a conocer ahora en la mañana, bueno, no ahora, o sea, hace unos días se dio a conocer, ¿verdad?, la relación de el hijo de ese que detuvieron en Michigan, ¿no?, en Michoacán, que alias el R1, que el jefe de los R's, y un familiar de él, un hijo de él, presuntamente es el que pues traía problemas con esta muchacha. Bueno, tenían una relación, pero como que algo había pasado, no iban bien las cosas, y pues ahora sí que él, ¿verdad?, decidió mandar a hacer eso. Y también, o sea, fíjate, esa ahí sí, ¿te acuerdas que te decía yo del cártel de Tláhuac, no? Pero es que este sí lo ves operar así a unos niveles de terror, loco, ¿no? O sea, ya controlando, bueno, no sé si controlando, pero peleando un estado, peleando una situación, mandando matar un alcalde. ¿Por qué? Porque presuntamente ya los intereses políticos pues no le están beneficiando. Es que es lo que tenemos que entender, raza, cómo opera esto. O sea, el crimen organizado se organiza. Tiene que haber, no estoy diciendo que todos los políticos son malos, ¿no? Pero tienen que tener conecte, tienen que tener conecte con la industria, ¿verdad?, para el lavado de la feria, el clean wash. Y todo ese tema se une, se entrerolla, ¿va? Y ahora salen con que, pues, entre el R1, ¿verdad?, y su hijo, posiblemente lo van a tratar de demostrar. Ya lo dijo Mar García Harfuch, mandaron a darle piso a la muchacha. ¡Corta!

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1: Calmantes, montes. Oye, pues está este tema de Nextlalpan, ¿verdad? Un arroyo de aguas negras, un basurero enorme que un día debió haber sido un río hermoso. Bueno, pues ahorita está convertido en lo que convertimos todo lo que no nos importa en un cochinero, ¿verdad? Pues ahí en Nextlalpan, ¿verdad? Edomex, pues está crítico porque ahí han andado personas buscadoras, lo que le llaman madres buscadoras de diferentes grupos, especial un grupo, ¿verdad? Que se llama Hecatl. Ahí encontraron el hallazgo, ¿verdad?, de restos humanos, por lo menos 6 personas dentro de este canal de aguas negras de Nextlalpan. Y pues, o sea, se queda uno medio friqueadón y dice, si no habrá más. O sea, si le investigan seriamente, ¿verdad?, si hacen una limpieza seria de este tema del canal de aguas negras, pues las mujeres sin experiencia, los hombres, ¿verdad?, mujeres, el equipo, pues, de Hecatl, que son madres buscadoras, colectivo feminista que trabaja pero durísimo, ellas se encontraron solas sin ser profesionales, sin equipo muy sofisticado, encontraron 6 cuerpos ahí. Está loco, una fosa clandestina, quién sabe cuánto no encontrarían, ¿verdad?, si lo hacen bien. Pero pues además también poner el ojo, ¿verdad?, en este dolor y en la contaminación brutal de Nextlalpan, loco, naya. Y bueno, está la alerta inmobiliaria, ¿verdad? Qué fuerte esto de que te salgas de tu casa, ¿verdad?, y de repente regreses y pues que según que el sobrino de la inquilina y el sobrino del dueño y el sobrino del que tiene el contrato de no sé qué, ya se metió y tú dices, espérame que yo estoy arreglando, ¿no? Pues fíjate, un vato, ¿verdad?, se fue su mamá a Yucatán y el vato metió a un no.

novio. Ese novio, pues resulta que investigó, ¿verdad?, la propiedad y se dio cuenta que no era de la mamá, que era de un hermano de la mamá ya fallecido sin testamento. Y pues le metió papeles, me creerás que sí pudo, con la tranza de las autoridades, claro, ¿verdad? Se puso ahora sí que como heredero, no como heredero, sino como prescriptor, ¿verdad?, que prescriben. Y todo un tema manejó con la tranza de abogados, hizo de la casa, pues supuestamente legalmente, pero no, o sea, están en tumbar esos juicios y todo eso que es legal, imagínate. No, por lo pronto la casa está, como dicen, ¿verdad?, clausurada y no es de nadie. Y así hay un montón de predios. Tengan cuidados, la neta, traten de resolver sus problemas de papeles con sus casas, posesiones legales, todo ese tema de las escrituras, de los licenciados. Ay, Dios, qué nervios, va, todo eso inmobiliario, porque no sabes si el licenciado sonrisas, va, con el que te está tratando tan bonito y te pone galletas y café cuando vas a mirarlo y le lleva los papeles y el vato a todo le saca copias y uno nerviosísimo, va. Mucho ojo ahí, raza, porque están, pero fieras despojando.

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1: 7:56.
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1: Oye, pues vamos en breve, ¿verdad? Con esta triste noticia ocurrida en Culiacán. Julio César, un chaval de 21 años, trabajador en una cafetería para pagarse los estudios, estaba pues estudiando, ¿verdad? En Culiacán. Termina su turno, él trabaja en una cafetería de una prima. O sea, su prima es su patrona, vamos a decirlo así. Y el vato hizo el turno, salió a las 9, llamó al taxi, ¿verdad? Y en lo que estaba esperando el taxi, llegaron los malandros y lo levantaron, se lo llevaron y tristemente pues apareció su cuerpo ejecutado, 21 años, un morro que evidentemente, ¿verdad? Pues no, o sea, digo de la evidencia, lo que se puede mirar, ¿verdad? Tenía su jefa, su jefe, sus carnales, su familia, trabajaba con la familia en la cafetería, además estudiando, no tenía ahora sí que nada así, pues que dijeras tú, este vato anda en malos pasos, anda con la maña, ¿no? Y aún así pues Julio César fue levantado y asesinado brutalmente, su restos tirados abajo de un puente. La familia dice, bendito Dios que lo encontramos. O sea, por supuesto que dice, no como quisiéramos, ¿verdad? Pero lo encontramos, ese dolor que nos queda, ¿verdad? Lo vamos a tratar de llevar de otra manera, ya que le demos cristiana sepultura. ¿Por qué? Porque de eso se trata ahora. ¿Tienes o no tienes el cuerpo de tu hijo asesinado, de tu hija desaparecida, Naya? Y en Monterrey, un vigilante, ¿verdad? De una colonia, la Indepe, en Monterrey, la Independencia, pues el vato no le llegaba el relevo y ahí lo dejaban, ¿verdad? 3 días tenía trabajando ya el maestro y de repente, pues sí, se echaba sus coyotitos, ¿verdad? O sea, un sueñito leve ahí, de repente cabeceaba y todo. Pero no es lo mismo, no es lo mismo, ¿verdad? Que tirarte en la hamaca, ¿verdad? Sin zapatos, así en pura bermuda, estarte columpiando y quedarte ahí 6 horas, ¿no? Que amaneces con la hamaca toda marcada, ¿no? Y moreteado el cachete de la hamaca, ¿no? Pero bueno, como sé, el vato ya de 60 años, el maestro no tuvo relax, ¿verdad? Y le pegó algo ahí que falleció. Nomás dijo, ahora sí me siento mal, ¿verdad? Me voy a tomar un sueñito. Ya no despertó el amigo. Sueño eterno, carnal. ¡Tarta!
0: 8, 6.

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1: ¡Ay, Mantos Montes! Oye, en Tlalpano, 217 kilos de cocaína, ya que viene desde dónde, puede venir de Ecuador, puede venir de Bolivia, puede venir de Colombia, de donde tú quieras, pero pues llegó a la Ciudad de México, la torcieron en un automóvil, en un vehículo, ¿verdad?, con características distintas a todas, porque estaba alterado, ¿no?, para transportar tantísima cocaína, 217 kilos, eso en el mercado, ¿verdad?, es un dineral que no sacaron el estimado, y yo ahorita no tengo el cambio, ¿verdad?, el tipo de cambio a coca, de peso a coca, no, pero pues dijeron que era parte de un operativo, ¿no?, que habían venido siguiendo y que cuacuacuá, pues última hora, ¿verdad?, les tiene que creer uno, porque ni modo que vaya a ser que se lo encontraron así de sapo. Pues sí, sí pasa, loco, pero mejor ni digo nada, nomás cumplir con la información. Oye, y esta ocurrió en Argentina, ¿verdad? Un vato llega a su casa en un Toyotita, se para, se baja, ¿verdad? Se baja la señora y en eso llegan cuatro morros, ¿verdad? Y le pegan un descontón en la cara con la pistola, así, ¡pum! Pero no con la cacha, con el cañón, así, ¡pum! Dicen, ¿qué onda, compa? Bueno, así como hablan los argentinos, ¿verdad? Le dice, ¡échate la paya, bobo! ¡Hijo de su! Y entonces ya se va, ¿qué miras, bobo? ¿Qué miras, bobo? Le dice el ratero, ¿verdad? No, pues nada, compa, ya tienes la ranfla, llévatela, güey, llévatela. Y se suben dos, venían cuatro, pero dos se fueron en otro vehículo. Y estos dos se suben a este vehículo, pero ¿qué crees? Tenía cámaras adentro, ¿verdad? Y pues ahí se oye con él, le pegué al bobo, tómatela, tómatela, decían, ¿verdad? Y total que se arrancan estos vatos y los va filmando la cámara, van diciendo todo, ¿verdad? O sea, ahí van diciendo su nombre, van diciendo dónde viven, van diciendo casi hasta el nombre de la novia y de repente el carro se les descompone. Bueno, es que traía bloqueadores, ¿verdad? Y se activan los bloqueadores y además el vato, ¿verdad? Con el teléfono, el reloj, ¿verdad? El reloj, ¿cómo se llama ese? iWatch, ¿no? Con el iWatch rápido marcó a la policía mi carro, así, así, así, y pues los agarraron a los morrillos rateros de carros. Digo, bendita tecnología, así funciona, güey. Usted trae cortador en su carro, de esos de corriente, yo no, güey. Lo que tengo es una alarma, que el carro, si se va y no trae la llave, el carro se apaga. Como a los 10 metros, no sé, 20 metros, 30 metros, se apaga el carro. Pero bueno, eso es todo, ¿ah? ¡Corta!

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tumbado. Su propuesta no solo fue algo diferente, fue una ruptura en la música. Una falla geológica a gran escala y marcó el antes y después en una generación. Su nombre todos lo conocen y su estilo es la corona de una nueva forma de comunicarse con su música. 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
1: Montes, oye, una mujer fue arrastrada por un automovilista, fíjate, o sea, se baja a pelear. Acuérdense que aquí hemos recomendado, ¿verdad? Si tú traes aseguranza y te pegan o pegas, pues en vez de bajarte a hacer la dejanada, inmediatamente saca el teléfono, marca 911, oiga, estoy aquí en tal parte, me choqué o chocaron, o yo choqué, ¿vale? Le pegué a una persona, no tienes nada que hablar con el otro, nada, nada, nada, y ahí pues aprovechas, ¿verdad? O sea, pues a decir estoy bien, no estoy bien, hace falta ambulancia, y luego marcas a la aseguranza. En breve, en cuanto cuelgas 911, aseguranza, ¿verdad? Oiga, aseguranza, me acabo de partir el queso, o se la partí a otro, como usted quiera, véngase para acá, ¿no? Y ya llega la aseguranza y ellos se van a encargar de todo. Tú no tienes que bajarte a pelear, a decir nada. Es un accidente o te aventaron el carro, lo que tú quieras, ¿verdad? Pero no te expongas. Esta mujer se va, la hace de jamón bien cardíaca, güey. El vato se escama, arranca la ranfla, la doña se cuelga, ¿verdad? Se pone orangután y pues el morrillo dice, yo la neta me escamé, la señora me estaba enterrando las uñas en los ojos, me quería sacar los ojos, yo aceleré y pues la neta la señora en el zapotazo, güey, cuando se cae del carro, porque el carro arranca, va, ella se va colgada como 250 metros, 100 metros, no sé, y cuando se suelta es cuando su cabeza azota en el piso acá bien atrás. Y queda inconsciente en el momento la señora, güey. Pues sí, pues dio el cabezazo en el concreto, ¿ah? Y luego de venir siendo arrastrada, pues más le pegó. Y entonces quedó inconsciente, la trasladaron al nosocomio, al morro ya lo fueron a corretear hasta su casa, lo agarraron preso, y intento de homicidio. Y pues el vato dice, la doña me atacó, ¿va? Yo estaba con el celular en la mano y la señora queriéndome sacar los ojos con las uñas, enterrándome así. Dice, bueno, cada quien va. Pero pues, ¿por un incidente vial todo esto? ¡Corta!

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1: Montes, Montes, hoy así nomás en breve, ¿verdad? 20 personas evacuadas en Iztacalco porque se incendió la casita por culpa de la veladora. O sea, se andan de pecadores y pecadoras. Y le prenden la velita al santo, pues el santo tira la velita. Dice, a mí no me estés prendiendo a este pecador, ¿va? Y pues tiró la velita el santo porque la raza es pecadora y que se empieza a quemar el cantón, güey. Agarró llama, pero en breve, santito, ¿eh? Y sabes que no se quemó el cuadrito del santito, no se quemó. No voy a revelar qué santito es porque la neta, pues él tendrá sus motivos, ¿va? ¿Para qué tiró la veladora? Pero bueno, cada quien. No anden indignando al santo. O sea, andan ahí de fariseos, ¿verdad? Vendiendo en el templo. Y luego quieren ir a hacer el sacrificio, ¿no? Aquí pago lo de tres palomas, sacrifíquesela a Diosito. No, Diosito ya no quiere eso, ¿va? Quiere que te portes bien. No andes prendiendo la veladora al santito con la mano que pecas. ¡Ay, ahora sí ando con todo! Y bueno, que siga la prédica, ¿verdad? Mi querido hermano reportero. El hermano Repoito y evangelizando al pueblo. Bueno, un joven denunció despojo de una vivienda en Azcapotzalco. Pues era una joven, en realidad una muchacha de 26 años que está viviendo en un departamentito, pues le llaman cuartería, ¿verdad? Donde sea, bendito Dios, es hogar. O sea, uno puede, ¿verdad?, hacer su hogar.

0: Y 52 años la señora llegó y arremagó, órale, sáquenle todos los tilices a esta por cuacuacuá. No, que yo sí pago la renta, que la deposito, que sí, pero este predio es de nosotros, así es que usted, este predio está en litigio. Y aquí dicen los papeles. No, la muchacha habló al 911 y como ahorita está en breve este tema de los sesos, o sea, de que te sacan para afuera, llegó la policía y dijo, ¿qué traen? A ver, ¿ustedes de dónde son? Ok, que los pepenan y que los entamban. ¡Corta!
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en un lugar muy, muy lejano, en el municipio de Badiraguato, en donde esta historia comenzó. Un lugar muy, muy lejano, en el municipio de Badiraguato, en donde esta historia comenzó. Un amigo del amigo de mi amigo, cercano a la familia, les regaló sus primeros instrumentos. 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

0: 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Son las 9. 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

95.5 calibre 50, aquí estoy, sí, ya llegué. Desde este momento y hasta que sean las 11 de la mañana, me toca acompañarlos este sábado. No sé qué anden haciendo, pero la mayoría que se levantó ya y está escuchando es porque seguramente tenía que trabajar. Le pagué más que la verdad. Así que nos va a encantar poder acompañarte como siempre. Y si tienes ahí alguna rolita en el pecho que digas, ay, tengo ganas de escucharla, por favor, comunícate. Porque pues siempre tenemos chance de complacerte con tus rolas. Es fin de semana, relájate. 36299696 y 36299395 es el teléfono de cabina. Y el WhatsApp 33415000955. ¿Qué hay que hacer? Tengo boletos para Alegres del Barranco, me dejaron. Si los quieren, manda tus mensajeríos. Lo que quieras, lo que como quieras, manda tus mensajes solo para tener tu teléfono. Es todo, bebé. Solo necesito tu teléfono. Al final, les voy a marcar. Si contestas, aquí nomás la mejor FM 95.5, esos boletos son tuyos. Así que suerte. Si no te los has podido ganar en ningún turno y durante estas semanas, bueno, podría ser que hoy fuera tu día de suerte. Ah, qué padre estar escuchando la mejor.

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aquí nomás, la mejor FM 95.5, Intocable. Bien, gracias, Intocable, por existir. La que sea. Intocable es como la trailer, ¿no? Ahora, ¿qué opinan de Alegres del Barranco? Mente ocupada. Por cierto, tengo boletos para que te vayas a ver Alegres del Barranco. ¿Quieres? Pues nomás da de que mandes un mensaje. Y antes de ir al corte, que te comuniques conmigo. ¿Por qué? Te puedo poner la rola que quieras y además, si quieres boletos, pues empiezas a jugar, ¿no? Como te sea más cómodo, pues.

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Nueve, diez.

0: aquí nomás, la mejor FM 95.5. ¿Qué horas son? Las horas en el panzón. Son las 9:19. Por si tienes algo que hacer, bebé. Aquí nomás, la mejor, ya les dije. Y me encanta poder acompañarlos hasta las 11 de la mañana. Ay, yo sé que es un ratito, pero algo. De algo servirá. Ah, el teléfono, pues, 36299696 y 36299395, por si hay alguna canción que quieres escuchar. Y tengo boletos para Alegres del Barranco, ¿ok? Si me mandan mensajes de coqueta, ¿no tienes para el Back to School? Hoy no tengo Back to School. ¿Para qué les digo que sí si no lo tengo? Entonces, pero todos los demás que quieran ir a ver Alegres del Barranco y no han tenido suerte, es el momento. Con suerte soy. La verdad es que ni está complicado, nomás manda tu mensaje y ya estás participando. Si prefieres hacerlo por teléfono, ya sabes, igual. Bueno.
1: Hola, buenos días. Sábado,
0: también. Buenos días, ¿quién habla?
1: Héctor Díaz, el DJ Teclos. Aquí nomás, a lo mejor, 95.5. Hola, coqueta.
0: Hola, bebé. ¿Qué canción vas a querer, amor?
1: ¿Me puedes complacer con una canción de Mi Meta Contigo, por favor, de los Sebastianes?
0: Ok, amor. ¿Quieres boletos?
1: Sí, por favor, para que vayan de Barranco.
0: Venga, te tomo tu teléfono nada más y al final, al que le marqué, ganó. ¿Ok?
1: Ok, gracias.
0: Si me contestas, a ti, amor, si me contestas aquí nomás la mejor FM, ya la hiciste. Si no, pelas, gallo, okay. Pelas, de volada. No tengo un corazón. Perfecto. Ándele, lo quiero. Aquí gracias, nomás la mejor, a ti.

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Te ofrezco un corazón en la mejor FM 95.5. Son las 9:34. Te ofrezco unos boletos, bebé. Tú dices, ¿qué onda? ¿Jalas o qué? Ok, entre semana, esto es para que sepan, entre semana. Hoy es fin de semana, hoy nadie va a querer trabajar, se los digo en serio, ¿eh? Sí, sí, venimos así como que, como en modo avión, como que tratando de hacernos los muy mensos. Más de lo normal, ¿eh? Más de, lo pueden notar. Se lo van a notar a todos los que nos toquen la cabina. El fin de semana es el mismo cuento. Se va a notar que tenemos ganas como de no hacer nada. Entonces, hoy es de esos días. 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Aquí nomás, la mejor FM 95.5, tratando de servirte en tu día a día. Pero además, tenemos boletos para que te vayas a ver a Alegres del Barranco, a que vayas a ver a Lorenzo de Monteclaros, para ti, para tu jefa, tu jefe, no sé, el que quieras llevar. Boletos para que te vayas a ver a John Milton. A ver, tengo boletos a John Milton, se me hace que ya, no, mañana es el último día, ¿verdad? O sea, ya, si hoy no tienes Hermeño o Manolo, entonces ya no hay. Nomás para que sepan, ¿eh? Y boletos para ir a ver a Alex Fernández. Puedes ganar con todos los turnos y cada uno de nosotros tiene su chance. Así que suerte a todos. Y hoy yo tengo boletos para Alegres del Barranco. Aprovechen, bebés. Dice, ¿qué onda, coqueta? ¿Cómo estás? Efectivamente, para la gente trabajadora y madrugadora. ¡Ay, madrugadora tampoco! Son las 9:36, amor. Ya te la sabes, especialmente a los porlos de Estados Unidos. ¿Te puedo pedir la rolita de Desvelado y Voy Pulido? Muchas gracias, saludos desde Chicago. Ah, no, pues sí, allá es más temprano. ¿Qué talla eres de ropa? Dice, ¡ah!

0: pies.
1: Él es Gerardo Ortiz. Aquí nomás la mejor FM 95.5. Amor confuso. Gerardo Ortiz también como la trailer, se los prometo. O sea, la rola que sea de Gerardo a mí me gusta. Esto es de Lucero. Fuertes declaraciones. ¿Qué onda, coqueta chiquita, mamá viejona, más sabrosona y dueña de mis sueños? ¿Ah? Me proyecté, dice, a ver, ¿por qué no soy dueña de tus quincenas? ¿Eh? Ahí es donde a uno le conviene, bebé. Aquí nomás la mejor.

0: Hernández, cada vez me gustas más. Bueno, entonces saludos, chiquilla. Me gusta lo corriente porque se hace más ambiente, donde entra una sonrisa, entra la longaniza, dice. Es verdad, o sea, de buen humor, todo es diferente. Ah, ¿voy por la complacencia? Sí, 36299696 y 36299395. Dice, ya en serio, coqueta, ¿pudieras ponerme una rolita, la de Sentimientos de Cartón? No me digas, el Remy. Un fuerte abrazo, igualmente, amor. Buenos días, coqueta. Que tengas un excelente fin de semana. Saludos con la canción de Pancho Barraza de Un Hombre Enamorado. Gracias a ustedes, amor. Coqueta, qué gusto oírte. Saludos a don Iván, que no me compra calzones. Nada más me los baja. Bueno, también tiene su chiste. Tiene su chiste, tiene su chiste. ¿Qué onda, coqueta? Quiero boletos para Los Alegres del Barranco. Venga, bebé, ya estás jugando. Boletos para John Milton. A ver, Natalie. No tengo para John Milton, Natalie. ¡No! Pero no sé si Armeño o Manolo, ¿eh? Bueno.
1: Tiene que mover igual que Juana. Baila como Juana loco.
0: Bueno. Hola.
2: Hola.
0: ¿Sí? ¿Quién habla?
2: ¿Qué onda? ¿Qué tal el hot dog?
0: ¿Qué onda, mi jocho?
2: ¿Cómo andamos o qué? ¿Qué hay que hacer?
0: Nada. ¿Tú qué vas a hacer?
2: Cambiar, pues, ¿qué más?
0: No, yo no, nomás este ratito y luego ya me voy a hacer qué hacer.
2: Uh-huh. Vámonos.
0: Hay que lavar y ya. Ajá. Y luego ya planchas y vuelves a planchar y vuelves a... O sea, son de esas cosas que tienes que hacer varias veces. Y suerte al fin de semana que estás descansado, bebé. ¿Tú cómo vas con eso?
2: No, yo hasta mañana. Yo hice un cambio normal. Ajá. Y ya mañana agarramos camino para...
0: Plancha, y ya mañana agarramos plancha.
2: Mañana agarramos plancha.
0: Es todo, bebé. Es que ya, entre semana está muy difícil.
2: Ya uno, ya desde el viernes uno ya empieza a relajarse, coqueta.
0: ¿Verdad que
2: ya
0: sí?
2: Ya el sabadito, pues todavía más.
0: Oye, ¿y a dónde y vas así, a ir? O sea, ¿dónde vas a ir? Dinos.
2: Pues traigo planes de ir allá al Foco Tonal.
0: ¡Ah! Nunca he ido, güey.
2: Yo tampoco. ¿No? Dicen que está chido, pero pues vamos viendo a ver qué, cómo se pone, ¿verdad? Ay, que no me digan, perro. Que no me cuenten.
0: ¡Qué perro! Y nos cuentas, porfa, ¿cómo te fue para ver si vamos un día de estos todos?
2: Sí, Simón, sí,
0: se arma. Dile, mi jocho. Cuídate mucho, ¿eh?
2: Ah, pues oye, pues ponme una rola, ¿cómo que ya te vas?
0: No, no, pues ¿cómo crees? Yo sé que esa es mi chamba, no, no me puedo zafar de ti. ¡Ah! ¿Cuál?
2: La de amor platónico de los tucanes de Tijuana.
0: Es todo, mi jocho. Ándele, pues, que tenga bonito día, pues, y no, que le vaya muy bien en su
2: fiesta.
0: ¿Cuál? ¿Qué quieres?
2: Ahí me saludas al Met.
0: Ah, aquí está el vato, ya te escuchó. ¿Algo más?
2: Ya está. Ah, saludos a toda la banda nomás.
0: Ándele, que tenga bonito viaje. Aquí nomás la mejor.

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0: Aquí nomás la mejor FM 95.5, bebé. Son las 10 con 6. Se nos acaba el tiempo. Me voy, pero no me puedo ir sin entregarte tus boletos para ir a ver a Alegres del Barranco. Entonces, pues aprovecha, ¿eh? 36299696 y 36299395, el teléfono de esta cabina, por si se te hace más fácil comunicarte, o puedes mandar tu WhatsApp. Todos los mensajes están jugando, solo necesito que me digan, quiero boletos. Eso es todo, porque de ahí puedo tomar su teléfono. ¿Qué onda, Coqueta? ¿Me podrías poner la canción de Germán Montero, la de Amantes Escondidos? Sí, Coqueta, mi saludo. ¿Cuál saludo tú? Ah, ya lo vi. Mandar un saludo para André del Saus. Gracias, Coqueta. No, hombre, bebé, gracias a ti. ¿Me dejas escuchar este audio, bebé?
1: Aquí la mejor 95.5, mi Coqueta. Saluditos desde El Salto, Jalisco.
0: Saludos.
1: Me le puedes mandar un saludito a todos los chivarmanos del Salto, a los maníacos. Y arriba las chivas.
0: Arriba las chivas, bebé, bien dicho.
1: Puedes complacer con una canción, mi Coqueta, la de Corazón de Muy Bobadilla. Saluditos y arriba las chivas.
0: ¡Arriba las chivas, bebé! ¿Qué onda, Coqueta? Buenos días. Aquí nomás la mejor FM 95.5. ¿Me puedes complacer con una canción de Pepe Aguilar? Por mujeres como tú. Gracias. Eres una chica muy linda. Dice, te amo, bebé. Buenos días. Quiero participar por el Vato School. ¡No! Hoy no tengo Vato School. Buenos días, Coqueta. Pero entre semanas sí, todos los poderes, ¿eh? Aquí nomás la mejor FM 95.5. ¿Me podrías complacer con la canción de No se dice por favor, Coqueta? Y saludos a Elber. ¿Neta? ¿Neta? ¿Es en serio? Aquí nomás la mejor FM, Coqueta. Buenos días. Quiero participar por los boletos de Alegres del Barranco. Ponme una rosita, la de Corazón de Cuisillos. Rositas, rositas. Querrá decir rolitas, ¿no? O algo así. Dice rositas, se los prometo. ¿Qué onda, Coqueta? Buenos días. Me podría... No, me gustaría participar por los boletos de Alegres del Barranco y escuchar una canción de ellos. O sea, y aprovechando de una vez, acabo de ponerla. Quiero concursar por los boletos de Alegres del Barranco. Soy Ulises. Un saludo para la familia Plata de la Colonia Constitución. Venga, bebé, saludos a todos los de la Consti. Coqueta, ¿me podrías regalar unos boletos para Alegres del Barranco? Gracias. Buen día. Igualmente, amor.

después.

Alegres del Barranco, siempre participo. Y nada, me vuelvo. Miau, miau, miau, miau. Dice que es de Michoacán. ¿Qué pasó, amigo? Los michoacanos son más perritos, amor.

0: Aquí nomás la mejor FM 95.5, el Javi Dosis. Muy bien, ¿bien la complacencia? ¿Sí? Bien. Entonces, si quieres alguna canción, es momento de comunicarte. Son las 10:20. Ya la que sigue, ya le marco a alguien, ¿eh? Bueno, a lo mejor poquito después. Sí, pero ya les tengo que marcar para que se lleven los boletos de Alegris. Dice, ¿quiere ir a ver a los Alegris del Barranco? ¿Qué onda, Coqueta? Aquí nomás la mejor FM. Me siento muy... Buen día, Coqueta hermosa. Quiero participar por los boletos. Listo, bebés. Coqueta, quiero boletos del John Milton. Yo no tengo, pero no sé si vaya a tener al rato el Cermeño o Manolo. ¿Qué onda, Coqueta, mi amor? Saludos para todos los madrugadores. Quiero participar por los boletos de Alegres del Barranco. Este me mandó una manita de bien, de pulgar arriba. Nada más, ¿eh? Esa es su participación. No sé qué quiere. Ey, cuando quieran algo, nada más háganmelo saber, porque entiendo el dedito, pero ¿cómo te lo digo? No sé si quieres boletos, solo por si quieres, ¿eh? ¿Qué onda, Coqueta? Arturo Ortiz, boletos para Alegres del Barranco. Aquí nomás la mejor FM 95.5. Gracias por la claridad. ¿Qué onda, Coqueta? Quiero participar por los boletos de Alegres del Barranco. ¿Me podría regalar unos boletos de Alegres del Barranco? Ok, es lo mismo. Bueno.
1: Aquí nomás la mejor FM 95.5, Coqueta.
0: Hola, bebé. ¿Quién habla?
1: Ya sabes, nomás que no se escuche tu patrón.
0: Oye, mi patrón está bien relajado. Ya te aceptó en la familia.
1: Ah, ya. Entonces, para cuando contesten, me dice trata y acá con total confianza.
0: ¿Qué canción quieres?
1: La de los caminos de la vida, por favor, Coqueta.
0: Órale, mi amor. ¿Es todo? A ti, mi corazón. Bonito fin de semana.
1: A huevo, ahora sí.
0: Ándele. Ay, God. Pues ahí está la tropa vallenata, los caminos de la vida, un rolo nonón. Gracias por pedirla. Buenos días, aquí nomás la mejor FM 95.5. ¿Me podría ganar boletos para Prófugos del Anexo? Yo no tengo de esos y no he hecho ni promo, pero cuando haya, yo les aviso.

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0: Aquí nomás la mejor FM 95.5 Montes de Durango. Me llamas para decir. Últimamente, como que ando muy cantora, ¿no? Reniego de los cantantes. Pero últimamente no sé, como que las quiero cantar todas. Tengo mis días. ¿Qué onda, coqueta? Buenos días. Un gusto escucharte. Me gustaría escuchar la canción de Ojos Verdes de Julión. Y quiero boletos. Venga, bebé, ya estás jugando. Coqueta, buenos días, porfa. Quiero boletos para Alegres del Barranco. Venga, ya están jugando, coqueta. Quiero ganar boletos para Alegres del Barranco. Me llamo Cristian. Gracias, Cristian. ¿Qué onda, coqueta? Buenos días. ¿Crees que me puedas anotar para los boletos de Alegres del Barranco? Por favor, bonito fin de semana. María Montserrat, gracias, Mari. Por supuesto, bebé, ya estás jugando. ¿Qué onda, coqueta? ¿Qué necesitas? No, a ver, ¿qué se necesita? Perdón, para ganar los boletos de Natanael Cano. Quiero darle ese detalle y llevar a mi hija. Amor, todavía no sé. Digo, conmigo todo el tiempo ganas igual. Tampoco es como que la gran complicación. Cotorreas, juegas y ganas. Cada uno de nosotros tiene sus propias mecánicas para ganar boletos. Todavía no tengo boletos para Nata, pero sé que vamos a tener. Eso sí te lo puedo asegurar. Coqueta, buenos días. Quiero participar por los boletos de Alegres del Barranco. Venga, bebé. Quiero participar por los boletos de Alegres del Barranco. Se llama Juan Manuel. Gracias, Juan Manuel. ¿Qué onda, coqueta? No pones mi audio. ¿Me dejas escuchar un audio, baby? Por favor.
1: Participo por los boletos, coqueta.
0: Ah, no, sí, súper interesante el audio. A ver, te va este audio, bebé. Sí, no.
2: ¿Qué tranza, mi coqueta? Buenos días, feliz fin de semana. Vámonos, vámonos, ya caguamos al rato a la una, salimos primero de hoy.
0: ¿Caguamas, hijo? ¿Caguamos unas caguamas?
2: Sí, cuídate mucho, ahí estamos al pendiente reportándonos en la 632 Unidad 16, el Tamalais.
0: ¿Qué onda, mi tamalero? Oye, el tamal no más presume, digo, cuando... Todo está bien, excepto si vas a hablar de caguamas. ¡Ah! ¡Ey! No, yo nunca he visto claro ahí la caguama. He visto una coquita llegar para mí, pero una caguama no. Buenos días, soy José Eduardo. Quiero participar por los boletos de Alegres del Barranco. Ya estás jugando, José Eduardo. ¿Qué onda, coqueta? Quiero participar por los boletos de Alegres. Venga, bebé. Coqueta, Beatriz, boletos para Alegres. Quiero boletos para Alegres. Venga, todos están jugando, ¿eh? ¿Me dejas escuchar este audio, amor, please?
3: ¿Qué onda, mi coqueta? Buenos días, aquí la mejor 95.5. Quisiera ganarme esos boletitos para irme al bailongo con mi esposa.
0: Ah, ya se acabó. A ver, feliz.
2: Aplázame con una canción.
0: De amor.
2: Por la del Pávido Návido, por favor.
0: Ah, el Pávido Návido.
2: Coqueta, buen día.
0: Oye, el Pávido Návido sí está chido, como no nos habían pedido el Pávido Návido nunca.
4: Buenos días, aquí nomás la mejor FM 95.5, llégale. Yo anda, quiero participar por los boletillos de los Alegres del Barranco. ¡Ay! Y a ver si me puedes complacer con una rola viejita.
0: Wow.
4: Esa de la banda torera que se llama la de Llévame Rosas y Olvida.
0: Bueno. ¡Ay!
4: Y un saludito para mi carnal El Tepache.
0: Ah, muy bueno, El Tepache, ¿cómo no? Ahí en la calzada, siempre que hablan de Tepache, ahí en la calzada hay un lugar donde, ¿cómo se llama? Casi llegando al San Juan de Dios, en donde hay varias taquerías así, donde venden Tepache. Uy, está mamalón, bebés. Está bueno ese Tepache. No he probado ningún otro que esté igual de bueno. Luego les digo dónde compro el tejuino porque también tiene su onda. Aquí nomás la mejor.

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1: 10:44.

de 5.5. ¿Qué es, liga? Si no te amara tanto, Conjunto Loera, y escuchaste a Diana Reyes. ¿Qué onda, coqueta? Dice, buenos días, ¿crees que me puedas anotar para los boletos de Alegres del Barranco? Por favor, María. Ya te había leído, María, perdóname. ¿Qué onda, coqueta? Buen día, quiero participar por los boletos de Alegres del Barranco. Y para Natanael. Ay, no, de veras que le componen bien canijo, aquí nomás la mejor.

aquí nomás, la mejor FM 95.5, bebés, ya me voy. Los dos de Tamaulipas, ayúdame, ayúdame. Hablando de ayudar, ayúdenme, ayúdenme, ¿eh? Todos los que mandaron un mensaje, suerte, bebés. Es probable que este sea el momento de ganar. Ojalá seas tú. De Team Marín de Dopingüe, agarré dos teléfonos nomás. Néstor en este momento está marcando el teléfono que se le pegó su regalada gana de esos dos y espero que conteste. Aquí nomás la mejor FM 95.5 y se acabó ayer mi tote. ¿Ok? Si no contesta el primero, le vamos a marcar al segundo. Y si no, ahí se acabó el mitote, hay que se los dé el cermeño.

0: No contesta.
1: No más me río.
0: ¿Ya con eso no?
1: Siempre navego.
0: Ya con eso, ok. Segundo teléfono.
2: Caídas ajenas.
0: Cuando yo tengo muchos boletos, bebés, pasar por esto es de una hora, hora y media. Se los prometo. Porque, pues imagínense, a veces les tengo que marcar a 5 personas por un par de boletos. Y pues me tarda un chorro. Porque, ¿qué? Ahí están los boletos. Los quieren, lo sé, pero encontrarlos es difícil.

0: está el segundo. ¿Qué hubo? ¿Qué hubo? Dos. Ustedes nomás están escuchando yo. Dos. Yo vivo esto todos los días. ¿Qué hubo?
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0: ¡Hijo, está el perrito! ¿Quién habla?
1: Ulises.
0: Ay, Ulises, ¿por qué te tardaste tanto en contestarme?
1: Es que estaba trabajando.
0: Ah, ok. Bueno, bebé, la verdad es que fue cuestión de suerte. Gracias por contestar. Gracias. Y gracias por participar.
1: Gracias.
0: Ándale, mi niño. Gracias a usted. Diviértete mucho. Gracias a ti, amor. No me cuelgues. Gracias a Néstor en los controles. Se van a quedar, por supuesto, con Cermeño. Luego viene el Manolo. Ahora, acuérdense que el Manolo y el Cermeño también tienen boletos. Estén al pendiente. Sé que los fines de semana todos estamos en nuestra flojera. Por lo menos nosotros. No sé si tú. Tampoco te pueden barrar en todas. Pero creo que los fines de semana siempre es más fácil ganar. Siempre. Si hay boletos, date chance. Yo entre semana no me complico mucho tampoco, pero sé que sí hay más gente participando. Si hoy tengo 50, 60 participantes entre semana, olvídenlo. Yo nomás les aviso cómo está el cuento, ¿ok? Los quiero.

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0: mañana con 19 minutos, mi gente hermosa. Qué gusto saludarlos. Yo soy su compa Sarmeño, servidor y amigo de ustedes, señor. Aquí andamos al puro millonazo, al puro trancazo, al puro llavazo, señor. En este sabadito 8 de agosto. Qué rápido se hizo este. Oiga, pues ya somos más de la mitad del año, ¿verdad? Así que el día de hoy estamos más fuertes que nunca, señor. Así que me gusta saludarlos. Acá andamos porque tenemos un montón de boletos, Se viene Alex Fernández, se viene John Milton, se viene Lorenzo de Monteclaro, se vienen los Alegres del Barranco. Y esta promoción espectacular que está bien chicles bomba. El vato es cool para este regreso a clases, es la mejor. Tenemos mochila, cuadernos, colores, plumas, lápices, juego de geometría, marcadores, hojas blancas. Una cosa impresionante. Yo ya vi las mochilas, están espectaculares, bien macizas. Y aparte que te vas a ver ahora sí que bien línea. Vas a llevar a tu niño, a tu niña a la escuela y no van a decir, oye, no, hombre, qué padrísimo. Se van a decir, vas a ver que se van a quedar con el ojo cuadrado. Así que mi gente hermosa, mándeme su mensaje, su WhatsApp al 3341-5955. Un montón de mensajes que tenemos. Hijo de su madre, ven nomás, Dios guarde la hora. Dice, buen día, por favor, le pueden poner a mi hijo Eric Iván la canción de Regalo de Dios. Saludos a Tequila Jalisco. Sí, señor, hasta Tequila Jalisco. Ahorita van para allá, está. Hoy se festeja mi hermosa Arcelia. Ahí va la coqueta, bebé. Saludotes a mi niña hermosa, que hoy conocí a la Fiona, a su perrita hermosa, cómo no. Vamos con ese audio, ¿qué dice?
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2: ¡Ay! ¡Ay, ay, ay! Hace pues compró con esa rolita, papá.
0: ¡Papá!
2: Me gustaron de echar agua el chayote, papá. Y tres caguamas se la tomas.
0: Oye, oye, no, te,
2: negros,
0: no
2: papá,
0: me
2: para levantarte.
0: No me digas, no te creo. Papá. Ah, muchacho cabezón.
2: Hola, mi compa,
0: chavo.
2: Caguameño, tepacheño, tequileño, cusqueleño. Posaleño.
0: Todo, hijo.
2: Mi compa es armeño. ¿Cómo anda, mijo?
0: Mijo, bien, ¿y tú cómo andas?
2: Agua chayote, porque después nos andamos saliendo del virus y ya no queremos que nos agarre otra vez. Acuérdense que árbol torcido se le cae las guayabas. Si oyes que el río suena, es porque está muy a la orilla, te vas a caer, abusado.
0: ¡Amigo!
2: ¡Amigo! ¡Amigo! ¡Estamos!
0: ¡Es saludo!
2: ¡Fuga! ¡Fuga la tortuga!
0: ¡Ay, está, amigo! ¿Cómo eres, de veras? ¡Ah, vale! ¡Ah, vale, pues! ¡Ay, Chihuahua! ¡Mucho apache! ¡Muchos indios con guarache! Decían por ahí, vamos con ese audio, el gran José Alfredo. ¿Qué pasó?
3: ¡Serme!
0: ¡Hoy la Chela Robles!
3: ¡Serme!
2: Aquí nomás la tocó, papá.
0: Hijo de su vaya, parece.
2: ¿Qué le dice, papá?
0: Parece parodiando, vale.
2: Saludándote, papá.
0: Hijo de tu.
4: Mira, mi José Alfredo. Aquí andamos, mi sermeño. Aquí saludándote, sermeño, trabajando en la trabajación, mi sermeño.
0: Sí, señor.
4: Ya casi son las 12, mi sermeño. Y solamente los perros y los güeyes toman agua después de las 12, me dice mi sermeño.
0: ¿Cómo no, mijo?
4: Vámonos.
0: Ya te la sabes, vale. Ni modo que no, ni que fuera truco, ni que fuera chiste. Dice, ¿qué onda, compa sermeño? Quiero participar por boletos de los Alegres del Barranco. Sí, mijo. Y vamos a ver con otro audio que dice.
5: ¿Qué onda, mi sermeño?
0: Sermex.
5: Sí, nomás, la mejor. No,
0: el Sermex.
5: Fire. ¿Qué onda, mi sermeño? ¿Una rodita o qué?
0: ¿Cuál cara, mijo?
5: ¿Te aprietas la donation? A ver, si de pura casualidad, ahí tuviera la de 911.
0: Ah, ¿cómo no? De los huracanes,
5: y
0: mijo.
5: Si no, tiene la 911, la de la que te casabas, Juan.
0: Y ya te había divorciado. Ves. ¿Cómo no, mijo?
5: A la mejor.
0: Ahorita la
5: saludos
0: ponemos.
5: Saludos del señor pastor.
0: Mijo, saludos para ti. Vámonos con más música. 11 de la mañana con 23 minutos. Llega nada más y nada menos que esta canción. Hoy nomás.
6: Cállese, cállese.
0: ¿Para qué te casabas, Juan? Uy, bueno. Uno que otro compadre conozco. ¿Hoy?
7: ¿Tienen hambre? Te estamos esperando.
0: ¡Hombre! Dios guarde la hora, por eso ni me caso. Ni que fueran a...

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0: paloma. Ahí andamos, acuérdense que entre gitanos no se leen la mano. Ahí andamos al puro millonazo. Se juntaron el hambre con la necesidad. Ay, allá, güey, más abajo hay lodo, no se vayan a amarrar. Dice, le manda saludos a Pati Franco y su suegra Delfina, que viene de Perú. Ay, no más, Toño Lais, mira, lo sabes del Toño hoy, hoy.
1: También tú, pues ya estás igual, también tú también así estás, Luis Armeño.
0: ¿Cómo vale?
2: Ay, Luis Armeño.
0: Ey, Toño, primo hermano de la Chucky. Vamos con este audio que dice más o menos.
3: Ya llegué de donde andaba.
0: Se me concedió
3: volver. ¡Habla, compa Cermeño! Un saludazo, compa Cermeño. Oye, compa Cermeño,
0: mande
3: para
0: usted.
3: Que me complazca con esa cancioncita, ¿no? Por favor.
0: A ver, ¿cuál?
3: Para empezarle a echar agua a los chayotes.
0: ¿Cuál cara, mijo?
3: Saluditos.
0: Saluditos, mijo. Ahorita la ponemos con mucho gusto. Claro que sí, Jason Corsen. Abuelita de Batman, dice. A huesos, caldo, chicharrón con pelo, hígado con pus, que si quieres un taco. Vamos con ese audio, Arturo Miranda.
4: ¡Yo, vale! Aquí mijo. Nomás la mejor FM 95.5. ¿Qué onda, mi computa Cermeño? Buen día, ¿cómo se encuentra?
0: Mijo, ¿cómo andas, pues?
4: Póngase una rola, ¿o qué?
0: ¿Cuál que eres,
4: el rey de mil coronas?
0: El rey de mil coronas.
4: Para mis hijos, Naomi, para Susana y para Arturo Miranda III.
0: ¡Arturo!
4: ¡Ya tú sabes, papá! ¡Sopa las caguas, papá!
0: ¡De
4: parte de tu compa Arturo Miranda!
0: ¡Otro limón para el caldo! Ahorita le estaba diciendo al Néstor, que le dice el bebecín, oye, mijo, ¿qué voy a hacer ahora mañana?
4: Nah, tranquis, papá, mi depa. A ver, pues estás tranquis, papá. Nah, no, ya lo veo el lunes. No, nah, la fui a chapala con un guiso, papá. Ahí con las morras.
0: Ese canijo, no. Otro, para sacarle susto al miedo, el vale. El mentado vecín. A ver, dice. Ese canijo, vale, dice ese audio que dice más o menos por ahí. ¿Qué hubo?
5: Buenos días, compas Hermeño.
0: Buenos días.
5: Anda?
0: Bien, mijo, ¿y tú?
5: Listos para las caguas.
0: Listo para las caguas.
5: Parate con la rola de El Austero.
0: ¡El Austero!
5: Los Alegres del Barranco.
0: ¡Ah, qué la
5: y me gustaría participar por un par de boletos para ir a ver a Los Alegres del Barranco.
0: ¡Órale, ya está!
5: Hay saludos al compa Zacatecas.
0: ¡Zacatecas!
5: Últimamente anda media princesa.
0: ¿Y luego?
5: Y acá en el barrio todos los conocen como el Check.
0: ¡El Check!
5: Gracias, buen
0: ¿qué
5: día.
0: ¿Qué onda, mi Check? ¿Cómo no, mijo? Con mucho gusto le mandamos saludos al Check. Y vamos con otro audio.
6: Aquí nomás la mejor FM 95.5. ¿Qué onda, mis Armeños?
0: Mijo, ¿cómo anda?
6: Marquito Nava reportándose.
0: Marquito Nava.
6: Todos sábados y pues ya una chelita.
0: Sí, mijo.
6: Con el pretexto está escuchando el mejor programa del sábado.
0: Gracias, mijo.
6: Yo pienso que hay que hacerlo patrimonio cultural de Jalisco.
0: ¡Ole!
6: Y pues, a ver si me puedes poner la canción, por favor. La de Mandato Divino. Ahí estamos, mis Armeños.
0: Mijo, ¿cómo no? Con mucho
6: listo,
0: gusto.
6: Cuando usted guste. Nos vamos a los pajaretes.
0: ¡Vámonos! ¡Te llevas a Chiquis! Ahí te llevas al mentado Chiquis, vale, ¿cómo no? Y vamos con otro audio que dice, más o menos.
7: ¿Qué onda, mi Cermeño? ¿Cómo andas, mijo?
0: Mijo, ¿cómo estás?
7: ¿Tú tienes rolita o qué? Jalas o te pandeas.
0: No, ponle.
7: El Tarasco con la arrolladora.
0: ¡El Tarasco!
7: Un saludito, ya te la sabes, para la Boogie, mi compa Reyes, compa Farlito, mi compa Daniel Sierra y para todos los que están chambeando aquí en Carpintería San Marcos.
0: Sí, mijo, con mucho gusto.
7: El Navarro y el Yeyo y el Cheche que están haciendo pedazos.
0: Híjole, su madre, su
7: amigo Francisco Valadez.
0: Otro limón para el caldo. Vámonos con música. 11 de la mañana con 39 minutos. Llega el rey de mil coronas y es a cargo de Lalo Mora. Leyenda viviente del verdadero regional mexicano. Vámonos con música a través de la mejor 90fire.fire 95.5 con Héctor Cermeño. Esa canción era mi canción cuando estaba en la universidad. 11 con 40 cuando era el Cermeñato en su plan.

cómo no, Ramón Ayala, dos monedas. The Two Coins, yes, of course, in the United States. Y vámonos con música. Los Tucanes de Tijuana. Seis pies boca abajo, puras canciones, pero mira, recias, vámonos con aquí nomás. A lo mejor con Héctor Cermeño, 1146.

0: Titanes de Durango. Hoy es mi cumpleaños, trajeron regalos. Aquí nomás la mejor FM 95.5. 11:53, dice Cermeño. Acá paro con la rolita, neta, no sé cómo se llama porque no ha pasado el nombre, solo se dice la que ocupa confesar es la muchacha. ¿Cómo le digo? ¿La muchacha? ¿La muchacha chula de Chihuahua? ¿Esa mera? Ahorita la pone, la está buscando acá el señor Néstor. Don Chano, la está buscando ahorita. Dice, Super Cermeño. Cermeño, ya, hijo de su país, vamos con ese audio.
1: Sí, nomás la 90 falla, punto falla, mi
0: Cermeño. ¿Qué pasó?
1: ¿Cómo anda, mi Cermeño?
0: Mi hijo, bien, ¿y tú cómo estás?
1: Te saluda tu compa, el César Urdaz.
0: Cesarín. ¿Cómo andas, mi César?
1: Aquí andamos en la chamba, mi Cermeño, ¿qué más?
0: ¿Cómo anda, vale?
1: Una rolita, mi Cerme.
0: ¿Cuál quieres?
1: La boda y el niño de los Tigres del Norte, ¿podrá? Por favor.
0: La boda y el niño. Sí, mijo.
1: Nomás la 90 y Fire punto Fire.
0: 90 y Fire punto Fire. Sí, mijo. Con mucho gusto, mijo. Te mando muchos saludos. Y vamos con este audio que dice.
2: ¡Cama! ¿Qué onda, mi compa?
0: ¿Qué pasó?
2: Nomás la 90 y Fire punto Fire.
0: Sí, mijo.
2: Cuida
0: tu buena tendencia.
2: Un saludote, mi Cermeño. Que tenga un excelente Sabadrex. Y pues solamente una cancioncita, sí, ándele, póngala de Don Antonio Aguilar, porque
0: ¿cómo se les hace
2: ya
0: la flor?
2: Está pegando la cedra mala.
0: Mijo, de una vez.
2: Mi Cermeño, que después de las 12 nomás los perros y los güeyes toman agua.
0: ¿Cómo entendiste,
2: un
0: vale?
2: Para mi compa Checo. Ah, cómo le gustan los travesaños a ese mi compa Checo de Blatos. Saludos

0: dientes. Ahora dale.
1: Ay, con eso va y paloma, amigo. Otra vez, ay, ay, come tu madre, ¿cómo eres, vale? Dice, Cermeño, ya es hora de echar caguama, ponte una canción, lámpara sin luz, y mándale saludos a mi compa Ángel Peña, ¿cómo no? Y dice más o menos, a ver si me acuerdo, que por qué si el hombre empeña sus anhelos poniendo a los pies de una mujer su vida, es posible que no haya ni un destello que arrastre un poquitito su ilusión perdida. Precio que tan caro mi destino paga, sabiendo que en mí corre la sangre herida y es el alma que canta un sentimiento y que canta y que llora porque está muy fría. El frío que mueva tu altidez. Tú ven, hoy nomás, amigo. Ponte lámpara sin luz, Chano. Ya me la están pidiendo muchas veces. Esa la canta Pedro Llerena, Yolanda del Río. Una cosa impresionante de canciones, cómo no, con mucho gusto, señor. Dice otro audio, es que bebé. A ver, vamos con este audio que dice.
2: Échale, Cermeño.
1: ¡Mijo!
2: El terror de los locutores. Mala 95 punto flyer.
1: ¡Mijo! ¿Qué onda?
2: Gordito, gordito.
1: Mande usted.
2: Ponte esos polvos de estos caminos, gordito.
1: ¿Cómo no?
2: Vamos a echar unas heladas.
1: ¿Vale? ¿Qué, gordito? Mijo, ¿dónde me viste? Vale, fíjate, no entiendo yo. No entiendo cómo pasé de ser un galán a ser un galón. Yo. Mi frase más personal, ¿verdad? Ay, hijo de su maíz. Aferrado a la talla M. M de marrano, decían. Vamos con ese audio que dice.
3: Aquí nomás la 95.5 con mi compa Cermeño, ni más ni menos, de tu compa el Zarco. Chao, chao. Mi compa Cermeño, ¿cómo se encuentra? Espero que se encuentre bien, viejo. Quisiera ver.
1: Igualmente, mijo.
3: Una canción. Una del señorón Lalo Mora.
1: ¿De Lalo Mora?
3: La de ponle ventanas al viento. ¿Crees que puedo o qué?
1: Pues a ver, Cermeño, ¿te va a salir de cara?
3: Hay un dicho que dice.
1: A ver, échale.
3: No me des una cuba en un vaso de plástico que no le estás dando a un perro.
1: ¡Ándale!
3: Y no hay mujer fea si la mira por donde mea. Y si tanto nos amamos, le dije el otro día a mi mujer, si tanto nos amamos, mija, ¿por qué no besarnos por donde me amo?
1: ¡Ay, no! ¡Espérate!
3: Uno más de mi rana y me desastone brinco y no muevas tanto el chile porque se le caen las semillas. ¡Ánimo, mi compa Cermeño, de tu compa el Zarco! ¡Que tenga bien buen fin de semana!
1: El chile, no me diga, amigo, que pues vale. Ay, muchacho cabezón, te mando saludos, mi compa Zarco. Vamos con este audio que dice.
4: ¿Qué pasa, mi compa Cermeño?
1: ¡Mijo!
4: ¿Qué hay, qué hay? Aquí nomás 95.5, 95.5, su compa el Tilón del Mercado de Atemajac. Quiero mandar un saludo muy especial para mi compa el Beto, el taquero número uno de aquí de todo el pueblo.
1: A ver, ¿cómo no?
4: Patrón, el señor Pedro Romero González. Y para mi compa el Kiss y la carnicería El Ángel.
1: Ah, ¿cómo no? Allá está el Kiss.
4: Aquí nomás la mejor FM 95.5. ¿Cómo no, señor?
1: Mijo, le mando muchos saludos allá a todo el hermoso mercado de Atemajac. Que a todos les tengo un gran cariño y aprecio. Por favor que sí, porque son recuerdos muy bonitos allá con Don Santos, en la carnicería del Ángel, a mi compa el Bali, a toda su familia, que les mando muchos saludos, a mi compa Kiss, que es un tipazo en toda la extensión de la palabra, y a todos los del mercado Atemajac. El domingo es el que venden carnitas bien buenas, ¿verdad? Así que, vámonos con más música. 11 de la mañana con 58 minutos, llegan los amigables del norte. Esta canción se llama La Muchacha. Complaciendo y arriba Chihuahua. Arriba Jalisco, arriba Michoacán. Sinaloa, Sonora. Y voy todo allá a las tierras de los tepocates. Aquí nomás la mejor, con Héctor Cermeño 95.5. Y arriba Pénjamo.

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0: 10 minutos de Explosión Norteña. Plebes Atrevidos se llama esta canción a través de la mejor FM 95.5. 90fire.fire, señor. Ahí estamos, el puro llavazo, el puro millonazo. En este sabadito espectacular, tenemos este audio, a ver qué dice. Más o menos, suéltalo.
1: ¿Qué pasa, mi copa Cermeño? Aquí nomás la 95.
0: ¿Cómo anda?
1: One more time, everybody. It's French, come on, it's
0: let's go.
1: Ay, a ver si me puedes poner la cancioncita de Busca otro amor.
0: Que te quiera más que yo.
1: Mandarle saludos al 15 para las 12. Ya te imaginarás cómo se para.
0: 15 para las 12.
1: 17 lonjas y pa'l nariz de chile guajillo.
0: Búscate
1: amor.
0: Fíjate lo que dice hoy.
1: Se me olvidó mandarle saludos al 15 para las 12. Ya te imaginarás cómo se para. Pa'l 17 lonjas y pa'l nariz de chile guajillo, mijo. Que andan echando vuelta y vuelta. Ah, muchachos, va. Se van a enchilar cuando me oigan. Y más el 10 para las 12. Ah, mijo, si ya traigo reloj, ¿para qué me andan dando la hora? Ay, hijo de su buen paloma. Ahí estamos,
0: amigo.
1: Saludos.
0: Ay, no te pases de lazo. Alcanzo para las 12. Ay, muchacho cabezón, de veras. Vamos con este audio que dice.
2: Qué vele, buenas tardes, mi compa caguameño. Aquí saludándolo.
0: ¿Cómo estás, amigo?
2: La carpintería El Ángel.
0: ¡El Ángel!
2: Saludito para toda la gente que está escuchando esta estación.
0: Benditos a Dios.
2: FM 95.5.
0: Por algo tiene su nombre, la
2: no
0: mejor.
2: Un placer con la canción Que no se apague la lumbre.
0: ¡Que no se apague la lumbre!
2: Y acuérdate que hoy después de las 12 ni las vacas toman agua.
0: Ni los perros ni los bueyes, vale.
2: Saluditos para toda la gente.
0: ¡Saludotes!
3: ¡Ay, mi Cermeño!
0: Hey.
3: ¿Cómo andas, pues, Bali? ¡Carcambino!
0: Hey. ¡Carcambino!
3: ¿De qué eres?
0: ¿De qué eres?
3: ¡Anca Cermeño! ¡Anca los huastecos!
0: ¡Anca Mechi! ¡Toño! Es que le decía que cuando uno va al rancho, lo primero que te preguntan las señoras, ¿quién y quién vino? ¿Y cuándo se van? Así dice. Oye, ¿tú de quién eres? Y de Anca Mechi. Ah, ¿cómo no estás bien grandote, mijo? Sean ahí. Aquí de la puerta para acá todo es cama. Qué bonito la vida de rancho, benditos a Dios. ¿Quién y quién vino? ¿Y cuándo se van? Vamos con este.
4: 95.5, mis hermeños.
0: ¡Cabo!
4: Aquí en el Salto Jalisco generando.
0: ¡Arriba el Salto!
4: Un saludito para todos los chivarmanos que hoy ganamos.
0: Benditos a Dios, mijo. Hoy ganamos.
4: Mis hermeños, ¿me puedes complacer con una cancioncita, la de Tus Mentiras del Movimiento Bobadilla?
0: Ah, cómo no.
4: Saluditos, mijo. Y arriba las chivas, mis hermeños.
0: Y arriba las chivas rayadas del Guadalajara. Hoy ganamos, mijo, puro chivarmano. Néstor chivarmano. También el bebecín. Todos son chivarmanos. Hasta el Bola también me dijo, chivarmano, no te caes. No, que no me oiga porque me regaña. Vamos con este audio.
5: ¿Qué onda, mi sierreño?
0: ¿Qué onda, sierreño? ¿Qué pasó?
5: Si me puedes poner una canción de pequeños.
0: Pequeños.
5: Mis emociones.
0: Musical.
5: Siempre se la pido al Sony Puerco y nunca me la pone. A ver si tú me puedes complacer.
0: Ahora le digo, ¿cómo no?
5: Aquí ya llevo media caguamita.
0: Ándale.
5: Buen sábado, mijo. Y aquí nomás la mejor, mi sierreño.
0: Así es, sierreño. Fíjate nomás, es lo más peligroso cuando tomas una mentada caguas. Y al primer trago te cae re bien. Ay, Dios mío santo, fíjate nomás, hasta se te enchina la piel y te sale lágrima por el ojo. Eso es lo más peligroso, porque no, yo me tomo una y ya me dan ganas por tomarme otra. Por eso ahorita ya no le andamos echando agua a la cazuela, porque se nos seca la mata. Y agárrese el chile verde porque le va a dar buen caldo. Vamos con ese audio, ¿qué dice?
6: Buenas tardes, mis armeños.
0: Buenas tardes, mi
6: 5.5. Saludando al locutor más chingón de la radio, la verdad.
0: Hijo, gracias.
6: Está, mis hermanos, y la verdad yo ando aquí de plataforma y me alegras el día.
0: Muchas gracias, mijo. Gracias de
6: Muchas
0: corazón.
6: Gracias, Dios te bendiga. Y a Wilson le dijo a Renelson que le pasara ya vestizo. Después complacer con la de Lo Callaré de los Invasores de Nuevo León. Y es la mera punta del tren, mi cermeño. Cuídate. Saludito, Dios te bendiga, hermano.
0: Mijo, qué bonito mensaje. Muchas gracias. Que Dios te bendiga a ti también, mijo. Te mando un fuerte abrazo. ¡Sale! Y vamos con este audio que dice...
7: ¿Cómo anda mi compa Germe? ¿Cómo anda mi compa Churromeño?
0: ¿Cómo anda, mejo?
7: Compa Germe.
0: ¿Qué pasó?
7: Una rolita de los polvos de estos caminos.
0: Así andaba ayer yo.
7: Mi compa Cermeño, Churromeño.
0: Así andaba ayer yo, vale.
7: Échale mi compa Cermeño, los vuelvo de este camino, viejo.
0: Ya vine mi alma, ya estoy aquí.
7: Ánimo, viejo. El que siga quemándole las patas de Judas. Aquí no va la mejor 95.5, viejo.
0: No manches, viejo. Que mandarle las patas. Vámonos con música. 12:16. Llega esta canción espectacular de Cornelio Reina y me caí de la nube que andaba. Aquí nomás con Héctor Cermeño. Sí, señor. Me

2022. Saludos hasta Marabatío, Michoacán. Toda la hermosa tierra de Michoacán, que los quiero mucho. Y vámonos con esa canción, que yo creo que representa a muchos de mis radioescuchas. Qué buena canción, pues. Ay, Diosito, si borracho te ofendí en la cruz, me sales debiendo. Antonio Aguilar, con Salazar a la flor. Tan chulas que son, 12:22. Y aquí nomás con Héctor Cermeño.

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0: 12:37 a través de la mejor FM 95.5 95fire.fire con su compa Sarmeño. Ahorita, bueno, pues ayer me aventé la canción del tamalero. No, pues todavía la cantamos, vale. Y parado de manos, ¿cómo te quedaste, vale? Dice, mi Sarmeño y mi canción, ¿cuánto cuesta bailar con la más bonita de la barra y el agua es tan mala que hasta la bendicen? Y ya te... Ya te lo va. Tan mala que esa, no, hombre. Destruye puentes y ríos, cara con nuestros intestinos. Ay, que Dios guarde la hora. Por eso es mejor los buenos alepuses. Decían en el mentado de la pandemia, cuando era el parvovirus o qué era, que decían, el alcohol era buen untado. Imagínate, tomado, no, mata la batería, decía un señor. ¡Ey, eso mata la batería! Yo por eso diario tomo eso, porque mata baterías de adentro. ¡Ey! Así decía el señor. Se llamaba Don Presiliano. No sé si ya no lo he visto, está en el rancho allá. Don Presiliano, ahí vamos con este audio que dice más o menos por ahí. ¡Vamos!
1: ¡Ánimo, ánimo, compa, el medio!
0: ¡El tamalito!
1: ¡Aquí está malito! ¡Está mal ahí! Dice Manolo, ¡está mal ahí!
0: ¡Y está malito!
1: ¡Ya, 6:32!
0: ¿Qué pasó?
1: ¡Ánimo, viejo! ¡Vámonos a las caguas!
0: ¡Vámonos! ¡Tamalito de una vez! Fíjate nomás, mi compa el tamalito, la otra vez, ¿cuándo fue? Hice un control remoto allá por Peri. No, el tamalito llegó con el camión y lleno de abordaje. No, y le pegué la calca y le di un vaso. Pero ahí como 15 minutos el tamalito se bajó, no me viene a gusto, está echando bailazo. No te creas, tamalito, mi tamalito es un tipazo. Le mando muchos saludos y un gran fiel radio escucha. Vamos con ese audio, ¿qué dice?
2: Buenas tardes, compa Sarmeño. Gorrotes RIR, acá andamos al 100, esa de los ojotes. Saludos.
0: Saludos, mejo.
2: Esa de Canelos de Durango, al aire libre. Ahí estamos, compa Serme, saludos.
0: Mejo, saludantes para ti, con mucho gusto. Dice Sarmeño, mi mamá antes me decía, qué bonito bebé. Ahora me dice, qué bonito bebés, canino. Hijo de su... canino. Voy a hacer lo que dice, ¿verdad? A ver, vamos con este audio extranjero. Dice más o menos.
3: Ese mi compa Sarmeño, no se me agüite por nada.
0: ¿Por qué?
3: Hay que echarle aunque la familia sufra. Ay, no, que después de las 12, nomás los perros y los güeyes toman agua. Saludos, mi compa Sarmeño, de acá del Rancho El Coyotillo, municipio de Cuquío, Jalisco.
0: ¡Menecipio de Cuquío!
3: Échele con ganas para luego no andar a las carreras.
0: Mijo, acuérdate que se dice menecipio. Y pueblo cercumen. Ya me manda un caguamón el vale, ahí están todo el yerbajal. A lo lejos se divisan las milpas, mijo. Ya está giloteando el maíz, ¿verdad? Qué bonito, qué bendición. Ahorita no, y ahorita en cuanti que salga, vamos a echarle agua al chayote, pues, porque para no andar a las carreras, ¿verdad? Tengo una boda. Imagínense nomás, hasta la molestia y el agua de las macetas, hasta centro de mesa. Vámonos, dice, hola Sarmeño, aquí nomás la mejor. ¿Me puedes poner la canción de Hombre de Negro, porfa? ¿Cómo no? Ahorita la anda buscando Chano. Vamos con este audio.
4: Buenas tardes, compa Sarmeño. Una rolita, la de Puerta Negra de los Tigres del Norte.
0: Órale, ya dijiste, vale.
4: Por favor.
0: Oigan, sí, viejo. Oigan, les quiero hacer, a ver, una convocatoria, porque pues ya saben que yo imito a muchas personas, ¿verdad? Pasas, papá. Así, cachista, cachafa. Es que bebé. Y todo ese show. ¿Cómo me imitarían a mí ustedes? Mándenme un audio ahorita, por favor. ¿Cómo me imitaría? ¿Cómo imitarían al Sarmeño? A ver, dice. Mándamelo ahorita, amigo. Ahorita le voy a poner todos sus audios. Mándamelo por WhatsApp. ¿Cómo imitarían al Sarmeño? Ay, a ver. Es que bebé. Así que chafa. Yo le dije a Alex, le dije a Oscar que no me era que me recogiera porque es muy tarde. Ajá, qué chiste. Ah, mira, os tranquis, mami. Te mando un beso chon, ¿ok? Vámonos con música 12:41. ¡Que se vayan las primeras! Los Tigres del Norte. La Puerta Negra. The Doris Black. Aquí nomás la mejor. Conecta Sarmeño 95fire.fire. ¡Vámonos!

0: Sierra. 12:47, aquí nomás la mejor FM 95.5. A ver, vamos con los audios, ¿no, hombre? A ver qué dice. A ver quién arremeda el cermeño, a ver qué dice por ahí.
1: Yo, ¿cómo vale? Hay que echarle agua al chayote ahorita para rato no andar corriendo. O no tomando las carreras. Y aquí por unos picones de allá de Europa, ni verlos. Aquí nomás la mejor FM 95.5.
0: Todo por culpa del Néstor. Todo. Ya sé. Vamos con este audio que dice.
2: Un saludo a la reina Tenemazlán. Saludos a todos en esta estación de la radio, la mejor FM. Aquí estamos tendidos y bandidos. Saludos de su amigo de Cermeño.
0: Ándale, pues, José Alfredo, Está bien. A ver, fíjate, me están arremedando. Fíjate nomás, a ver qué mal dicen. Échale, vámonos.
3: ¿Qué pasa, mi Cermeño? Aquí la mejor 95.5.
0: ¿Qué onda?
3: Aquí los saluda el compa el Talibán. Espero si te acuerdes, estamos ahí en las oficinas, el de Taxi GDL.
0: ¿Cómo no, amigo? Cermeño,
3: que andamos en las ciudades.
0: Sí, me acuerdo de ti.
3: Centro de Guadalajara. Ya andamos a ver, en la busca de la víctima, de a ver un pasajito que me levante la mano. Ponme una pinche lolita, Cermeño. El Cruz de Madera, mis armeños.
0: Cruz de Madera.
3: Ay, no, pero aquí andamos, mis armeños.
0: Mejor.
3: Saludos para toda la banda. Échale, mis armeños.
0: Saludos, mejor. Le mando saludes.
4: Aquí te va la mejor. Estamos transmitiendo desde aquí, desde su colchonera favorita para que trate de dormir, aunque no descanse. Soy su amigo Cermeño Oficial, desde el Meritito Rancho, transmitiendo. Aquí tenemos una localidad llena de güeyes y vacas. Ya, caray, cómo ladran. Estamos para complacerlos. Pidan tu canción favorita. A Cermeño, si les complace con el leño.
0: ¡Dale!
4: Sí, señor.
0: ¡Ole! A ver, vamos con este.
5: ¡Claro que sí, mijo! ¡Aquí lo complacemos! ¡Juanito Chivarmano, mijo!

0: Los circunvecinos, para toda la gente que me está escuchando allá en todos los pueblos circunvecinos, y les voy a contar esta historia de la torta ahogada de la vez, mijo, que un señor estaba vendiendo tortas y se le cayó al chile, mijo, y desde ahí se empezó a llamar la torta ahogada. ¿Cómo no?
1: Ya me acabaron.
0: Saludos, cómo no, por mi compa Toño.
1: Toño.
0: Aquí una mala mejor,
1: compa. Hasta el Toño salió embarrado.
2: ¿Qué pasa, mi compa Sermeño? Aquí nomás la 90 Fire.Fire, su compa es Duporte. One more time, everybody, listen, come on, let's go. Ay, digo, a ver si me puede poner la cancioncita de Busca otro amor.
1: Esta quiera más
2: al
1: que yo.
2: Para las 12, ya te imaginarás cómo se para. Para 17 lonjas y para el nariz de chile guajillo, mira. Ya andan echando vuelta y vuelta. Ah, muchachos, vamos. Se van a enchilar cuando me oiga.
1: Ya me dijiste.
2: Vamos, vale. 10 para las 12, amigos. Ya traigo reloj para que te andan dando la hora.
1: Ah, mijo, te pasas. Oigan, muchísimas gracias. Que la pasen espectacular. Excelente sábado para todos. Los quiero mucho. Saludos especiales para mi gran amigo Edgar Romo. Y charro, señor. Y charro de Jalisco, patria, mujer y caballo. Los dejo con más música. 12:51. Llega José Alfredo Jiménez, el perro negro. Aquí nomás en la mejor. Con Héctor Cermeño 95.5. Aquí nomás. ¡Vámonos!

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0: Bueno, pues ya. Ay, es un logro estar aquí con ustedes. Lo logramos una vez más. Estamos cumpliendo. Estamos cumpliendo con todas las actividades del día. No, todavía nos falta un cumpleaños. Y todavía en la noche, pues unos mezcales ahí con el Tiani. ¡Todavía le cuelga a esta situación! ¡Ya 1:00 p.m! Vamos a estar pegándole hasta las 3:00 p.m. a través de la mejor en este sabadito. Sabadito rico. Sabadito ya 8/8/26. Se está yendo rapidito este año. El chuponcito VIP ya conectando. Eso es todo, mi chuponáis. ¿Qué dice el chuponáis? A ver.
1: Échale, mi Maynor. Échale, mijo. Quiero mandar un saludito especial para mi compa el pájaro. El pájaro del sitio 21, mijo. De su compa el chuponcito VIP. Y a toda la familia Fénix Oficial, mijo. Échale, mijo. Échale.
0: Échale, mi chuponcito, chuponáis. Ahí estamos a la orden, mi chuponáis. Y el Tamaliux, que también anda trabajando. ¡Qué hombre tan trabajador! ¡Qué bárbaro! ¡Qué bárbaro,
2: mi Manolo! ¡Quítame la R! ¡Buenas tardecitas! ¡Sámonos al casaca así! ¡Ya, mero! ¡Te haga guama! ¡Saludos de la Ruta 72, la Unidad 16! ¡Está mal ahí, reportándose! ¡Que tengas un excelente descanso al rato que salgas! ¡Y hasta luego nos reportamos de nuevo! ¡Ánimo, mi Manolo! ¡Tamalay, aquí reportándose!
0: ¡Ánimo! ¡Ahí estamos al puro llavazo! ¡Saludos, mi Maynol! ¡Aquí reportándonos! ¡El Uber! El del Uber solitario, una rolita, la de Desnuda, de la nueva idea norteña. ¿Sí tenemos esa? ¿Es nueva esa? Ah, pero pues si es nueva no se puede, tío. O ponte otra de la nueva idea, ¿cuál tenemos ahí? ¿Las nubes? A ver, pues ponte esa, pues. Esa que pidió es la que estamos ahorita tocando, que trae ahí como un sonidillo. Y está programada en la... A la mera sale al rato, ¿no? Y ya, si sale el rato, pues ya. A ver, ¿qué será? Si no, ahorita te la ponemos. Ah, pero seguía esta de Julián. Ah, mejor ponte esta y ahorita vamos. Más adelante te complazco para que veas, cuaterolo. Ya 1:00 p.m. con 15 minutos. ¡Llega!
3: ¡Ah! ¡Julián Álvarez!
0: Y su norteño banda, oiga. Ahí vamos, mi César Ordaz. Una rolita, mi Maynol.

0: Estamos acá de vuelta. 33-41-500-955. Es hora de complacer. A través de las líneas telefónicas. ¿Quién anda por ahí? 33-36-29-9696 y 33-36-29-93-95. ¡Bueno! ¡Bueno!
1: Y nomás la mejor FM 95.5, mi Manolo.
0: ¿Qué onda, carnalito? ¿Cómo andas?
1: Pues aquí era como pollo rostizado, vuelta y vuelta.
0: ¿Y qué? ¿Si hay jalecito o dos triques?
1: Sí, ahorita andamos aquí con los hermanos, como es un mes, pues aquí era.
0: ¿Con los hermanos de la iglesia?
1: De la provincia. De
0: allá. Ah, ok. ¿Y es un mes de qué? ¿De celebraciones?
1: Sí, por eso hay mucha calle cerrada y todo, pero pues sí hay jalecito.
0: Ahí hay jalecito. Ellos tienen también como que su plataforma, ¿no? De viajes.
1: ¿Algo? No sé, eso sí no sé la verdad, pero mientras sale a uno, pues.
0: Pero que saquen el jale, pues. Arre, pues.
1: Los camotes pistaches, ¿no?
0: Camotes pistaches, ahí te va, pues.
1: Ya está, mi amor, gracias.
0: Échale, carnalito, saludos. Mira. Dice el Toño Pilatos. Saludos, Manolo, para Pati Franco, Delfina, que viene de Perú. Nos está visitando, gracias. Saludos a la a Delfina. ¿A qué chido nombre está alocado? A ver, mira, este mandó un audio, pero lo mandó acá bien raro. A ver.

0: ¿Quién anda ahí? Hola, ¿me podrían ayudar a identificar una canción que escuché hoy a las 11:58? ¿Es esa? ¿Cómo se llama? Esa que puse. ¿Es de Cermeño? ¿Ah, de las que él pone? Os valió gorro. ¿Me podrían decir dónde la puedo escuchar? Pues escríbele al Cermeño. Sí, pues sí, yo no. ¡No! Yo no sé cuál es. ¡Saludos al Virotero! ¡Saludos al Virotero y al Pollo! Junior Trejo. Ahí se va conectando. ¡Saludos, mi Junior! ¡Ahí estamos! ¡Más música llega! ¡Caguates Pistaches! ¡La banda MS! ¡Rico!
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0: Estamos acá de vuelta en este sabadito, ya 8:42 ya de la tarde a través de la mejor. Yo me estaba imaginando que salía a las 2. Dije, no, pues mira qué fácil fue esto. No se crean, no te manches. Dice, saludos, ¿me puedes poner? Y todo porque te amo de Fidel Rueda para Isaac. Ah, la Liz. ¿Le ponemos esa o qué? Dice, hola, buenas tardes, ¿cómo estás? Solo pasando a saludarte. Un excelente fin de semana. Mándame un saludo y compláceme con una canción de Intocable o de la Arrolladora. Mi amiga Fernanda, que también anda chambeando ahí con todo. En un ratito más te pongo tu rola, mi Fer. A ver, el César Ordaz, ¿qué dice?
1: Bueno, la disculpa que te corrí muy rápido, pero es que agarré el viaje. Pues son, a veces son medios payasones los clientes que andan hablando así. A los de la luz del mundo, te digo, agarré y no eran del Salvador. Imagínense todos, como si fuera un mundial aquí, me imagino. Pero la luz del mundo.
0: Arre.
1: De Salvador, ¿sabe dónde? Agregados, mire. Todos lados vienen.
0: Toda la banda andan acá los hermanos de la luz del mundo, de festejos. Órale, pues chido. Chido acá los carnales. Saludos a toda la pandilla de aquellos lados que andan de festejo. Vamos con su rolita de... ¿Cuál vamos a poner? La de Porque Te Amo. Arre, ahí va. Te vamos a poner tu rolita para que veas, mi Liz. Ahí va. Ting, ting. Está buena esa, Rolichi. ¿Y qué onda con Fidel Rueda? ¿Qué anda haciendo? ¿Qué? Ya no sé, se oye, ¿va? Saludos a Fidel Rueda, a todo el colectivo. Todo Porque Te Amo llega. 1:44.

querían escuchar a la nueva Idea Norteña. Saludos acá, mis brothers. Y vámonos con algo de Agüita de Coco. Y un saludo a Noé Tapia. ¿Qué onda, mi Maynol? ¿Me pones una canción? Más allá de la banda Cuisillo. Saludos a Karen Olea, la colombiana. Que ahí me mandó un saludito en las redes sociales. No se deja ver acá la muchacha. Saludos a la colombiana. Vámonos con los Coyulitos. Agüita de Coco a través de La Mejor.

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Oigan, ya les conté que el vato es cool. 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Y todavía la siguiente semana seguimos regalando boletos para los Alegres del Barranco. Próximo sábado 15 de agosto, Arena Guadalajara. Saludos a mi compa César de allá del 8 y medio, que ya participó por sus boletos y ya se ganó. Saludos a toda su familia. Tienen un changarro ahí familiar, ahí donde vamos a rodar, donde la banda se estaciona, uno de los puntos donde la banda se estaciona para dejar ahí su carro y partir a rodar, a hacer algo de deporte. Saludos a César, a su papá. Que ya varios quisiéramos llegar bien purificados si vieran a su papá. Tiene, la otra vez me dijo, creo que a sus 60 años se ve fuertecito, entero, no te manches. Vámonos a complacer con algo de Intocable para mi amiga Fernanda, que anda ruleteando. ¡Estás que te pelas, Fernanda! Aquí nomás, en La Mejor FM 95.5. Ahí vamos avanzando. Ya 2:22 p.m. ¿Escuchas? La estación número 1, la estación que te lleva a Don Lorenzo de Monteclaro, en el Lienzo Charro, Margarito Yáñez. Te lleva a John Milton, Alex Fernández. ¡No te manches!

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0: Ya estamos acá de vuelta. ¿Cómo les fue ayer con la granizada? Granizó mi chiqui delín, ¿eh? O sea, como no queriendo. Yo ya me estaba lamentando. Ya mi cofre está más picado que nada. Dije, con la granizada aquí me voy a regresar bien Pedro Picapiedra. Empujándolo. Qué gacho, ¿no? Oye, ¿en qué nivel de granizada? Ya se marca ahí en los carros. Tiene que una granizada ya mortal. Y aparte los lamineros, bueno, ese es otro tipo de técnica. Varilleros, ¿sabes cómo les llaman? Los que se dedican a sacar estos golpecitos. Que hacen ahí presupuestos bien de aeropuerto. Ahorita es su mera temporada. Su mera temporada. Por eso, váyanse y cómprese un rollo de... Es como un tipo como una telita ahí de hielo seco para que reboten ahí y te hagan los mandados. De esas que les ponen ahí en las agencias de carros. Y ahora sí, ¡véngase el granizo! No se crean, no, me granizo no está canijo. Uno que tiene un cubo de luz en su casa, sí, una cúpula bien chida. Ya decía, no, se va a reventar ahí el ¿cómo se llama? El vitral. Los ángeles que tengo ahí en vitral se van a reventar. Estaba temeroso. 33-36-29-96-96 y 33-36-29-93-95. El WhatsApp, bro. ¿Para qué? Con placer, con una rolita, porque ya casi nos vamos. Y me vuelven a escuchar hasta lunes. El lunes ya estamos por estos lados. Lunes 10 apenas, no manches. Los que ya desde el minuto cero, en el aire, todos los cargos, esos domiciliados, ya ven que luego te la pintan de, no, si domicilias tu cargo, te hacemos un descuento. Pelas antes en el aire, ahí te agarran tu dinero y ya no tienes nada. Bueno.
1: ¿Qué tranza, mi Manolo?
0: ¿Qué onda, carnal? ¿Quién habla?
1: ¿Cómo anda el hombre, el Cris?
0: ¿Qué onda, mi Cris? Bien, ¿y tú qué tal?
1: Al 100, ya saliendo de la casa.
0: A tus órdenes, ¿qué vas a hacer o qué?
1: Ya, vámonos a la albercada, a echarle el guacho al chayote, dice el charmeño.
0: ¿Tienes una albercada?
1: Sí, un rosillo.
0: Ah, está bien, ¿ahí con la familiar o con pandilla?
1: No, con la familia ya.
0: Ah, órale, pero bueno, tú hazte el que no puedes manejar y que te lleven a tu casa, te cambien el pañal y te duerman.
1: Sí, como debe de.
0: Oye, qué bonito ser morrito, ¿no? Que a veces hasta te bajan, te dejan ahí en la cama y al día siguiente, ¿qué va a querer mi niño? Hay que retornarse, pero bueno, cuando estás morro quieres ser grande y cuando ya estás grande quieres ser morro, pues ¿quién les entiende?
1: Sí, ¿Qué entiende?
0: ¿Qué rola te pongo para que te prendas?
1: Échame algo de Los Invasores.
0: Ahí te va algo de Los Invasores de Nuevo León. ¿Lo que sea?
1: Sí, porfa.
0: A ver, ahorita vamos viendo. ¿Saludos para quién?
1: Aguanta corazón.
0: Ahí está, y saludcita para que te acuerdes del Maynol cuando te tomes la primera caguama.
1: Ya está, mijo, muchas gracias.
0: Ahí estamos a la orden, mi Cris, chido. Gracias.
1: Dale, gracias. Vale.
0: ¡Saludos, Amara! Qué bonito es querer, dedicar para mi mujer, Yérica. ¿Yérica o Erika? Yérica, dice. Saludos, carnal, a ver si ahorita alcanzo a ponerte la rolita. Ahí vamos, pero vámonos con Aguanta Corazón. Los Invasores de Nuevo León. ¿Cómo

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Ahí va. Mira, quita el fondo. Voy a despedirme con un trigaleo trigal. Ahí va. Trigalero trigal.

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Ya lo puedes pedir, esto se llama Trigalero, Trigal, de Manolo Lacayo. Lo voy a grabar, la voy a grabar, esa, con esa vamos, con esa la vamos a sacar del estadio, van a ver. Ya 1:46 PM, vamos a complacer acá a mi compa, que sí dice que es Jerica, ¿no? Pues nunca había escuchado ese nombre, está muy marihuanote, está muy Jerica. Saludos, Jerica, ahí te va tu rola. Con Ulises Chaides, qué bonito es querer, llega. Ahí se ven, arroba Manolo TV en Instagram. Se quedan con el tope, lo mejor en la semana, en el tope de la mejor. Gracias, nos escuchamos el lunes. ¡Truchachas!

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1: Muy bien, bebés. Muchas gracias por dejarnos acompañarlos el día de hoy. Fin de semana. Es padre tener tiempo para saludarlos y para compartir con ustedes todo lo que el tope reúne para pasarla bien. Primero, el dato random, que es el dato curioso que no conocías, pero que siempre vale la pena conocer. La historia detrás de la canción, esos detalles interesantes de tu música favorita y de tus artistas que también vale la pena saber. Lo que se hizo tendencia en la semana para que tengas también que chismear. Y la que se viene, que ya llegó al tope antes que ningún conteo musical. Como siempre, qué gusto.

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1: ¿Qué tal? Mi nombre es Daniela Martínez y esto es el tope de la mejor FM 95.5 y les traigo la historia detrás de la canción Un Idiota de Joan Sebastián. ¿Ustedes sabían que esta canción es uno de los más grandes éxitos de Joan Sebastián y podría existir una historia de amor y arrepentimiento? Pues miren, la canción fue escrita por el propio Joan Sebastián, obviamente, y forma parte del álbum Secreto de Amor, lanzado en el 2000. La historia está relacionada con su romance con la actriz y cantante Maribel Guardia, con quien tuvo a su hijo Julián Figueroa. La pareja terminó después de una infidelidad de Joan Sebastián y años más tarde él pues compuso la canción de Un Idiota, que reflejaría justamente el arrepentimiento de un hombre que reconoce haber perdido a la persona que amaba por sus propios errores. En la canción, Joan Sebastián habla de alguien que ya no puede recuperar a su antiguo amor y acepta que él fue quien provocó el dolor y la separación. Por eso se llama a sí mismo Un Idiota. Y bueno, aunque Joan Sebastián nunca confirmó públicamente que la canción fuera exclusivamente para Maribel y su hijo Julián, distintos testimonios de la familia ya lo han relacionado con ella. Y bueno, quizás la canción pega tanto porque no habla de recuperar un amor, sino de darse cuenta de su valor cuando ya es demasiado tarde. Pero bueno, ustedes díganos qué opinan. Y bueno, ya conoces la historia detrás de la canción Un Idiota de Joan Sebastián. Te dejo con el tope de la mejor. Mi nombre es Daniela Martínez y nos escuchas aquí nomás en la mejor FM 95.5. 5.

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1: Banda La Mejor FM, ya estamos de regreso aquí en El Tope. Su servidor Oscar Buitrón, el Bebecín. Y vámonos con la nota que les traigo el día de hoy, porque hoy es la nota random. ¿Y qué creen? Les voy a contar un compi allá en Perú que ya estaba harto. Aparte decía el vato que pues no le gustaba nada la tecnología. Eso sí, pues obviamente necesitaba amor, comprensión y cariño. Pues ¿qué crees? El compa subió ya ahí sus redes sociales que pues necesitaba una pareja, ¿va? Nadie lo peló. Se metió a Tinder, nadie lo peló. Pues dice el vato, vamos a hacer la antigüita, carnal. El vato agarró la moto, su bocinona, se grabó diciendo: muchachas, ando solicitando una joven de 18, 40 años, sin hijos, menores. O sea, el vato bien exigente. Pues resulta que el compi anda por las calles de Perú, pues así que presumiendo ahí, ¿verdad? Que pues anda con el corazoncito abierto para a ver quién cae. Así que, bueno, aguas, ¿eh? Lo que sí les digo es de que yo acá en Guadalajara también ando diciendo, voy a andar rondando los lunes en Miravalle, los martes en Polanco. También voy a buscar lo que necesiten. Ahí está su servidor, el vecino. ¡Vámonos con más! ¡Es El Tope de La Mejor!

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1: 355

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1: Y seguimos desde PAE con esta canción que como nombre me vas a extrañar. ¡Márcale, viejo!
0: 414.

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tumbado. Su propuesta no solo fue algo diferente, fue una ruptura en la música. Una falla geológica a gran escala y marcó el antes y después en una generación. Su nombre todos lo conocen y su estilo es la corona de una nueva forma de comunicarse con su música. Él es...

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1: 4:45.

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1: 5-7.

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1: Claro que
0: 5:17.
1: Te dije que un día esto pasaría y no me creíste, ¿verdad?

0: se olvidó, muchachos. Sigue cantando porque son de ustedes estas canciones. ¡Vámonos, recio! ¡Échale!
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